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1: Levanta las manos al cielo conmigo y repite: Señor, levanto mis manos, aunque no tenga fuerzas, aunque tenga mil problemas. Confiésalo con tus labios. Todo el mundo cantando conmigo.

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Dice su palabra: dad gracias en todo, porque esta es la voluntad de Dios para con vosotros en Cristo Jesús. ¿Cuántos pueden decir amén? Hay que dar gracias en las buenas y en las malas, porque Dios conoce todas las cosas y Dios tiene el control. Amén. Y qué bonito cuando expresamos nuestra gratitud hacia el Señor. ¿Por qué no cantan con nosotros una vez más esta linda canción?

0: Aleluya. Dale un aplauso al Señor por la vida de Susi.
1: Son las 9:33.
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0: Son las 10 con un minuto. 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

Señor, después de haberte alabado, queremos entrar a tu lugar santísimo. Queremos contemplar tu rostro, Señor, habitar en tu presencia. Purifícanos, Señor. Límpianos. Renuévanos.

0: Son las 10 y 31 minutos.
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2: Venimos ante ti, oh Dios, sedientos

cansados, conscientes de nuestra necesidad de ti más que de cualquier otra cosa. Necesidad de tu espíritu y de tu presencia.

0: Sumérgenos, oh Dios.
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0: Son las 10 y 45 minutos.
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0: Son las 11 con un minuto. 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

0: Son las 11 y 16 minutos.
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1: Del Señor nuestro Dios es la tierra y su plenitud, el mundo y los que en él habitan. Porque él la fundó sobre los mares y la afirmó sobre los ríos. Nosotros somos su creación, hechos a su imagen y semejanza. Somos totalmente dependientes de él. Amén.

humanidad le ha dado la espalda a su creador. Muchos por ignorancia, otros por soberbia. Estamos viviendo el tiempo de Mateo 10 y Mateo 24. Padres contra sus hijos, hijos contra sus padres. Es el tiempo de los falsos cristos y los falsos profetas. Un tiempo en el que aún los escogidos pueden ser engañados.

0: gracia, pero su misericordia se extiende para alcanzarnos. De tal manera nos amó, que ha dado su único Hijo. Y el que cree en el Hijo no se perderá, sino que tendrá vida eterna. Yeshua es el camino, la verdad y la vida. Arrepentíos y convertíos, porque el reino de los cielos se ha acercado.
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La Biblia dice que Él pelea por su pueblo. Él pelea por ti esta noche. Di esta frase con nosotros.

0: Es la 1:32.
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De perdonar o sentirte perdonado. Perdonar es el final de un proceso. Es alejar tu conciencia del abismo. Es como dejar en libertad un preso y descubrir que ese preso eras tú mismo.

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2: Cualquier hombre que tiene que forzar a una mujer para que se le someta, no merece el sometimiento de nadie. Él no es digno de ningún tipo de sumisión. Se ha convertido en un traficante de esclavos.
3: Dios me bendijo cuando te trajo a mi vida. Qué paz inmensa.
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0: dice la palabra que aunque tu principio haya sido pequeño, tu postrer grande será.
1: No importa dónde naciste, no importa

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Y así fue. En el momento de mi aflicción entró el amado, quitando el velo que impedía su presencia en mí. Por eso el salmista dijo: en mi angustia invoqué al Señor y clamé a mi Dios, y Él oyó mi voz desde su templo, y mi clamor llegó delante de Él a su oído.

canción hoy corre a los brazos del Padre, sin vergüenza, sin tristeza, porque en Dios.

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0: decisión de su vida, traer a su casa la presencia de Dios. Porque cuando la presencia de Dios entra a un lugar, lo seco tiene que reverdecer.
1: ¡Aleluya!
0: Lo que se cayó tiene que levantarse. Cuando la presencia llega a una casa, la familia tiene que restaurarse.

0: Son las 6 con un minuto.
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2: Ciento uno nueve.

salsa. 6 de la mañana con 30 minutos. Qué buena canción escuchamos de fondo. Redimidos con esto que se llama Like Marto. Muy, muy buenos días. Excelente mañana. Excelente mañana de martes. Muy contento de estar con todos ustedes un día más. A través de la frecuencia del 101.9. Muy, pero muy buenas tardes. Espero que todos estén teniendo un excelente inicio de este bello martes. Martes que arrancamos con toda la actitud, con la mejor música a través del 101.9. Dicen por acá, Arita, dice, excelente alabanzas cristianas. Muchas gracias.

Ahí escuchamos este increíble tema de Kanye West del 2019 del álbum Jesus is King. La verdad es que es una canción bastante interesante. Vámonos con más mensajitos porque dicen, saludos angelitos, dice, bendiciones yendo al curso de maestros. Ok, saludo ahí a la maestra Laurita que está en sintonía del 101.9. Le mandamos un saludo muy especial. Dicen, saludos, bendiciones, bendecido martes. ¿Podrías ponerte Daré de Jesús Adrián Romero? Claro que sí. Dice, buenos días, angelito, aquí de Don Sol, porfa, el rey Danilo, porfa, mándenme el link, no tengo radio y perdí el link. Va, ahorita se lo mandamos, ahorita se lo mandamos. Vámonos con esto, te daré lo mejor.

Te daré lo mejor, Señor, porque he sido creado para darte adoración, para alabarte.

0: Y escuchamos este increíble tema, Salmo 23, con Marco Barrientos y Un Corazón, una excelente canción, 173 millones de reproducciones en YouTube. Y es que nos vamos con más música, porque llega también este increíble tema de Barak, esto es Mi Gozo.
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Vámonos rápidamente con más mensajitos. El teléfono en cabina es el 9993-546914. Dice: bendecido martes, que Dios los bendiga a todos los que Dios los bendiga a todo lo que toque tu mano en Cristo Jesús. Señor, nuestro saludo para Mayra, que está rumbo a la PCC y al sitio de Santa Ana, a Primo Loco y a Papá Pelón, a la Cotorra, y que Dios los bendiga el camino de Ángel, Yuri, Pastor Rich y la Pastora Delia, rumbo a San Luis Potosí, que guíe su camino de ida y vuelta. Bendiciones de su hijo Manuel el Pelochas. Puedes poner Miel San Marcos, soy feliz. Claro que sí, con muchísimo gusto programamos este tema de Miel San Marcos, soy feliz, del álbum Pentecostés.

Ahí escuchamos este increíble tema de SL de Felipe Santos con Marcos Brunet, un tema que nos solicitaron a través de nuestro número en cabina 9993-546914. Dicen, buenos días, Angelito, ¿podrías poner, por favor, Nada de Sovereign en... Ok, ahorita la buscamos, no sé cuál es esta canción, pero ahorita la buscamos, con muchísimo gusto, ¿va? Dicen, Dios te bendiga y a todos los que te escuchan, muchas gracias. Buenos días, hermano, bendiciones, bendición martes, quisiera escuchar la canción de Alex Campos, Me robaste el corazón. Dios los bendiga, excelente. En un momentito más la escuchamos. Vámonos con esto, Nada.

es un milagro, donde el milagro pasa todos los días. En lugares de deleitos, y es hermosa la heredad que me ha tocado. Bendeciré a Jehová que me aconseja y aún por las noches le enseña mi conciencia. Porque está a mi diestra, porque está delante de mí, yo no seré conmovido.

tú tienes el control. Tú tienes el control. Nunca pierdes el control. Yo no sabía que esa canción yo la había escrito para mi proceso. Porque no me había pasado nada antes de que yo escribiera esa canción. Cuando yo la escribí. Pero Él sabe cómo tener detalles con nosotros. Cuando eres su hijo. Y cuando eres uno que no solo ha sido marcado por Él, sino cuando tú has causado algo en el corazón de papá.

escuchamos este increíble tema, Tus Cuerdas de Amor, de Julio Melgar con Héctor Alejandro. Una canción que para muchos es una de las canciones favoritas de Julio Melgar, este siervo de Dios, pastor también, Julio Melgar, que bueno, perdió, terrenalmente hablando, pues una lucha contra el cáncer, ¿no? Pero bueno, ganó una victoria más allá. Y es que nos vamos con más música porque llega Marcos Witt con esto, Más Digno de Toda Gracia. Quiero Levantar Mis Manos en colaboración con Monte Santo.

Y escuchamos esta increíble canción de Marcos Witt, más el Dios de toda gracia y quiero levantar mis manos, en colaboración con Monte Santo. 8.1 millones de reproducciones en YouTube acumula esta increíble canción. Y es que siguiendo con este tipo de canciones llega Obra en mí de Barak y Redimidos con 48 millones de reproducciones.

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Ahí escuchamos este increíble tema de Redimidos con Barak. Esto se llama Obra en mí, del álbum Shekinah Live. Es una canción que acumula 48 millones de reproducciones en internet y la verdad que es una canción de mis favoritas en cuanto a Barak corresponde, ¿va? Vámonos con más música porque tenemos dos mensajes. Dicen, hola, buenos días Ángel, ¿cómo estás? Espero que estés muy bien, que Dios te bendiga mucho. Puedes hacerme un favor y poner Es Imposible de Funky. Va que va, te la programo con muchísimo gusto. Y luego nos vamos a ir con más música a través del 101.9. Llega Funky con 42 millones de reproducciones. Es Imposible. Y si les cuento algo, esta canción fue uno de mis primer fondo en cuanto a programas de radio, ¿eh?

0: Ahorita escuchas este. Pero hace algunos años era Funky. Llega Es Imposible de Funky con 42 millones de reproducciones.
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7 de la mañana con 53 minutos. Continuamos a través del 101.9. Vámonos rápidamente con más mensajes. Dicen, hola Ángel, Dios te bendiga. ¿Puedes poner la que te mandé? ¿Cuál es la que me mandaste, amigo? No sé cuál es. ¿Así se llama la que te mandé? Dicen por acá, hola Angelito, muy buenos días y bendiciones. ¿Podrías ponerme una de Ebenezer, San Francisco o Génesis Campos? Va que va, ahorita la buscamos. Dice, por cierto, esta vez va a haber temática para algún boleto de Alex Sur. Oh, bueno, no sabemos. Hay que estar pendiente de las redes sociales para ver si va a haber temática para Alex Zurdo. Si alguien de la librería Recursos nos está escuchando, ya saben. Ya saben, acuérdense, acuérdense. digo, no es obligación, pero acuérdense. No sé, hay que estar pendiente de las redes sociales, ¿va? Dicen, ya que mi hijo es su banda favorita, junto con Miel San Marcos, y hace 2 años nos ganamos nuestro boleto aquí con ustedes de Miel San Marcos. Ahí está. Dicen, buenos días, Ángel. ¿Será que puedas poner, por favor, la canción que se llama Los que llevan las buenas nuevas? Va, que va, me gusta. Esta, ok, va, ya entendí. Ahorita la ponemos, ¿va? Vámonos rápidamente con más música, porque llega nada más y nada menos que esto de Ebenezer. Esto es Renacer, ¿va?

7:59. Muchísimas gracias por haberme acompañado. Me tengo que despedir, pero te dejo con más música porque llega este increíble tema de Lead. Esto es Lugar Seguro y tú lo escuchas a través del 101.9. Hoy no te vayas porque llega Este es el día de Espíritu de Liderazgo en punto de las 9:00 a.m.

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0: Hola, soy Gabriel Ramos y te doy la más cordial bienvenida a este es el día de Espíritu de Liderazgo, el programa que te inspira a liderar con propósito. Este día vamos a hablar sobre un tema que seguramente nos ayudará a crecer como líderes. El tema se llama expansión de liderazgo y vamos a basarnos en los consejos del apóstol Pablo, porque Pablo entendió algo que muchos líderes no queremos entender. No puedes entender el reino si no extiendes el liderazgo. Segunda de Timoteo capítulo 2, versículo 2, es su estrategia completa en un verso. Lo que has oído de mí, dice, ante muchos testigos, esto encarga a hombres fieles que sean idóneos para enseñar también a otros. Si nos damos cuenta, hay cuatro generaciones en un versículo. Pablo a Timoteo, Timoteo a hombres fieles y estos hombres fieles a otros. Esto es expansión. Pablo modelaba antes de mandar. Primera de Corintios capítulo 11, versículo 1 nos dice que Pablo decía, sean imitadores de mí así como yo soy de Cristo. Pablo no mandaba PDFs, vivía con ellos. Jim Rohn decía, no puedes enseñar lo que no vives. El liderazgo no se imparte en un salón de clases, se transfiere en la vida. Pablo comía con sus discípulos, viajaba con ellos, corregía con amor, celebraba con ellos. La gente no sigue tu visión hasta que sigue tu vida. Pablo soltaba y confiaba. Pablo dejaba iglesias en manos de líderes aún jóvenes. Le decía a Tito y a Timoteo, ordena, establece ancianos, encarga. No era control, era confianza. Éxodo capítulo 18, versículo 21 nos dice que Moisés tuvo que aprender. Si no soltamos, no nos vamos a multiplicar. El líder inseguro retiene, el líder expansivo suelta. Charles Spurgeon decía, no formes seguidores que te necesitan. Forma líderes que ya no te necesiten. ¿Cuál es el resultado? Pablo murió, pero su liderazgo sigue expandiéndose 2000 años después. La pregunta de hoy sería, ¿estamos formando seguidores que nos aplaudan o líderes que nos pudiesen superar? Nuevamente, bienvenidos a este su programa. Este es el día de Espíritu de Liderazgo con el tema expansión de liderazgo a través de los consejos del apóstol Pablo. Les habla Gabriel Ramos en compañía de este gran panel. Pastores, Pepe, muy buenos días.
1: Muy buenos días, excelente mañana. Yo creo que va a ser un gran tema de reflexión y más que nada de enseñanza, ¿no? Yo creo que Dios va a hablar muchas cosas el día de hoy para nosotros, para toda la gente que hoy nos está escuchando, y creo que va a ser de gran enseñanza para cada uno de nosotros. Yo creo que una de las cosas que Dios siempre nos hace reflexionar es la manera en que quiere expandir su palabra en nosotros. Yo creo que una de las formas que tiene más claras en nosotros es a través de su palabra, ¿no? La enseñanza que Él nos puede dar y a lo grande que nos puede llevar. Yo creo que va a ser de muy, muy gratificante y un privilegio y un placer volver a estar con ustedes esta
0: gracias,
1: mañana.
0: Pepe. Pastores, buen día.
2: Gracias a Dios, nos encontramos de nuevo aquí en cabina. Un privilegio estar con ustedes. No se peleen por el micrófono, uno a uno. Y bueno, bienvenido. Qué bueno que nos estás escuchando ahí donde te encuentras. Seguramente que en algún área de tu vida desarrollas liderazgo. Todos tenemos un área de influencia, de alguna manera. Entonces, este es un tiempo que puede ser valioso para que aprendamos juntos cómo podemos expandir ese liderazgo y que sea en beneficio de nuestra propia persona también, y un crecimiento personal, y eso nos lleve a bendecir a otras personas. Soy Andrés González, bienvenido, enhorabuena que estás aquí con nosotros.
3: Así es, qué bendición una vez más, sin duda un tema que va a bendecir nuestras vidas por el hecho de que todos tenemos esa capacidad de ser líder, ¿verdad? Y que fuimos llamados, la iglesia en sí fue llamada a expandir el liderazgo. Así que tenemos que aprender a ser líder. El liderazgo se aprende, no es algo que, aunque puedas nacer quizás como líder, lo tienes que aprender.
4: Claro, muy buenos días. De nueva cuenta, muy buen martes. Es un placer compartir la cabina y llegar hasta todos aquellos que nos hacen el favor de sintonizarnos, esperando que el día de hoy traigamos un tema que nos haga recapacitar, ¿no? Que nos haga pensar, que nos haga, en lugar de estar mirando tanto hacia afuera, miremos un poquito hacia adentro, ¿no? Cómo Dios nos está construyendo, qué es lo que está haciendo Dios en nuestro interior, que de ahí creo yo que dependerá todo lo que acontece en el exterior.
0: Así es, y pedirle que nos manden sus mensajes. Nos pone pues muy contentos el recibirlos, el leerlos, y si tienen dudas, por supuesto, también estamos encantados de poderlos responder. El teléfono en cabina es 99 93 54 69 14, 99 93, repito, 54 69 14. Y pues sí, yo creo que este tema es, da para mucho, y creo que, como decía Pastor Remy, creo que es un tema que nos va a hacer reflexionar, porque muchas veces no nos damos cuenta que ese liderazgo tiene que partir de nosotros, de la formación del carácter. Como Pablo bien decía, no como teniendo, dice, apacentad la grey de Dios, no por fuerza, sino con ánimo voluntario, no por ganancias deshonestas, sino con ánimo pronto, no como teniendo señorío de la grey, no como enseñoreándonos de la grey, sino siendo ejemplo de la grey. Algo que me llamaba ahorita en la introducción la atención es que pensamos que el liderazgo propiamente pudiera impartirse en un salón de clases, no sé qué piensen ustedes, pero creo que más lo impartimos a través de nuestra propia vida, a través de esa formación de carácter. Jesucristo, creo que lo ha mencionado Pastor Remy en otras ocasiones, y también en la congregación, era alguien que caminaba con los discípulos, comía con ellos, e iba impartiendo ese liderazgo a través de su vida personal. Y lo mismo vemos en Pablo, cómo Pablo va haciendo esos discípulos, no a través de sentarlos, claro que sí, les enseñó, les dio instrucción, pero más les impregnó de ese liderazgo a través de su propio ejemplo. Y creo que el mayor ejemplo que pudo haber dado fue en el tiempo de que Jesús, por ejemplo, cuando ya se iba a ir, lavó los pies de sus discípulos.
2: Sí, sí. Dice que les modelaba. Realmente lo que Jesús hacía era mostrar algo distinto. Él trajo el reino de los cielos a la tierra en todos los ámbitos, inclusive en el personal, en cómo un ser humano debería de moverse, de comportarse, de amar a pesar de las circunstancias. Y es apasionante el tema cuando pensamos en lo que dice Romanos 12:2, transformarnos a partir de cambiar internamente. Sí. Primeramente es nuestra mente, porque puedo cambiar mis conductas, pero si solo hago algo de manera exterior, si lo que hago solo es para que se vea o para que parezca, pero no hay una transformación interna, ese cambio no va a ser duradero. Y si la transformación en mi vida no se vuelve una realidad, difícilmente va a ser impregnada en la vida de alguien más. Es una realidad que se aprende a ser líder, y también en la experiencia y la práctica vas reconociendo tus errores. Tienes finalmente identificar que hay áreas en las que aún no tienes ese carácter que anhelas. Sí. Hay áreas de inmadurez, hay áreas de debilidad. Y sin ese reconocimiento va a ser muy difícil avanzar y que también tu liderazgo vaya creciendo. Un líder se equivoca, sin duda. Sí. Y muchas veces dicen que el que no hace nada no se equivoca. No. Pero un líder se equivoca. Sin embargo, ¿qué hace cuando se equivoca? ¿Cómo trata de cubrir esa falta? La entierra en su corazón y dice, bueno, pero eso fue resultado de, y nos justificamos. Pero si como líderes aprendemos a identificar, esta es mi debilidad, esta es la falta, en eso volví a fallar, pues sin duda nos va a llevar a cambiar la manera de pensar, a ver que mi carácter aún tiene que ser moldeado, y más de una vez vamos a ser ejercitados para mejorar. Y cuando la gente alrededor, el ejemplo maravilloso de la familia, cuando tus hijos, yo insisto mucho a los padres esto, y a muchos todavía nos cuesta trabajo, les cuesta trabajo, ¿no? El decir, acepta, pide perdón, reconoce, no, pero voy a perder toda mi autoridad. Al contrario, eso le va a ganar al corazón de tus hijos, el saber que eres capaz de, como decías muchas veces, Gabriel, de ser débil. Sí. Yo pensé que tú eras tan fuerte, ¿no? También soy un ser humano, y sin embargo, en esa debilidad me he podido levantar con la ayuda de Dios y he seguido adelante, y eso sin duda es un rasgo de carácter que impacta la vida de los demás. Cuando dicen, ese se equivocó, pero supo de ese error levantarse, salir adelante, y no se equivoca de la misma manera cada 8 días, sino claro, que sigue aprendiendo y va mejorando, ¿no? Esa es una raíz fundamental para ejercer el liderazgo, y un liderazgo sano, un liderazgo que tenga además esa trascendencia. Por eso Cristo, 2000 años después, sigue impactando como el único líder que tiene esa caridad
0: moral. Sí, veíamos que Timoteo tenía llamado, tenía profecías, tenía dones, propósitos. Sin embargo, Pablo entendía que todo aquello debía ser administrado, debía ser desarrollado y debía ser protegido. O sea, porque obviamente los dones y el llamamiento de Dios son irrevocables. pero obviamente el carácter hay que formarlo. Entonces, cuando nosotros vemos, me llamaba la atención que hay una persona que escuchábamos que decía que la unción, bueno, un pastor dice, la unción no hace discípulos. O sea, la unción por sí misma no hace discípulos, no forma carácter, no establece ya el liderazgo per se. O sea, está el don, está el llamamiento, pero a veces podemos ver personas que pueden estar ejerciendo el poder de Dios a través de milagros, de prodigios, con un carácter, o sea, sin tener un carácter formado, o sin que tengamos un carácter formado, y cuánto daño pudiéramos hacer. Por eso es, oye, ¿cuántos dones, cuántos talentos? Sí, pero si no hay un carácter desarrollado, va a ser difícil. Y creo que la labor del líder es eso también. Pablo entendía lo que había en Timoteo, pero tuvo que formar, tuvo que establecer el carácter de Cristo a través de modelarlo él primero a él. Por eso dice, imítame a mí, porque yo estoy imitando a Cristo. Pero llegará el momento en el que tú ya tengas que dirigirte directo a Cristo. Porque Zaqueo tuvo que subirse a un árbol sicómoro para poder ver a Cristo. Pero una vez que lo vio, ya no necesitó de ese árbol sicómoro. O sea, no podemos estar arriba del sicómoro toda la vida. Pero sí es importante ser esos árboles que pudiéramos reflejar a Cristo y también entender. Porque, vuelvo a repetir, el llamamiento de Dios y los dones son completamente irrevocables. Y podemos equivocarnos si solo estamos viendo eso como líderes para establecer liderazgos dentro de nuestra congregación o fuera, dentro también de nuestros trabajos, el desarrollo de nuestros negocios, porque a veces estamos viendo nada más la parte del talento, pero no estamos viendo la formación interior, que es fundamental. Decía alguien también que lo que luego avanzamos con la mano lo borramos con el codo. O sea, nuestro hacer se borra por nuestro ser. O sea, todo lo que podemos hacer muchas veces que termina completamente borrado por nuestro ser. Entonces, es importante ver qué es lo que hizo Pablo. Y el primer punto es, le dijo a Timoteo, encárgate de las profecías que te fueron dadas. A veces creemos que la profecía es algo con lo que nos gozamos. ¡Wow! Me dieron esta palabra, me gozo y me siento en una hamaca a esperar el cumplimiento, pero no es así. La profecía es una indicación, es algo que va a ocurrir, que te están anunciando desde antes, que debería ser confirmación de lo que Dios ya te dijo en la intimidad, pero que también debe servirnos para prepararnos para lo que Dios tiene en adelante. No es una palabra con la que me quedo ya, como si fuera un boleto de lotería, sino es algo que me está diciendo, Gabriel, va a venir esto en tu vida, ¿cómo estás? Prepárate, no sabes sobre esa encomienda, sobre esa asignación, pues prepárate porque viene. O sea, creo que más bien es esa parte, y le dice, encárgate de las profecías que te fueran dadas. Y por otro lado también, el entender que por más que nuestras circunstancias estén diferentes a lo que nos dijeron, esa palabra nos debe dar fuerza, nos debe dar ánimo y nos debe dar consolación para decir, hey, recuerda lo que te profetizaron, no te desanimes, lucha y pelea, esperanza contra esperanza.
3: Sí, así es, fíjate que uno de los llamados, la gran comisión, ¿no? La famosa gran comisión que Jesús dejó, vayan y hagan discípulos. Él no dijo vayan y hagan iglesias. Porque muchas veces te puedes enfocar como pastor, perderte del rumbo de pensar que el llamado es hacer iglesia, pero el llamado no es ese, es vayan y hagan discípulos. La iglesia es consecuencia de hacer discípulos, y vemos que cuando Jesús llama a los discípulos, dice para que estuvieran con él y para que les diera autoridad. Entonces, ¿cuántos años pasaron con Jesús? Donde ahí fueron formados, ¿no? Sí. Dice la escritura que a la multitud le hablaba en parábolas, pero a los discípulos les revelaba esas parábolas, ¿no? Entonces, entender que el llamado de nosotros como iglesia, de que es algo insustituible, que es algo que no se puede revocar, que tiene que así hacerse, es entender que tenemos que formar líderes. La forma de que la iglesia se expanda es expandiendo el liderazgo, no hay otra. Si Jesús no hubiera llevado a cabo la obra de hacer discípulos, quizás la obra que hizo de la crucifixión hubiera quedado nada más en la historia. Ellos continuaron expandiendo el reino de los cielos, porque vemos a un Pedro que primero, un Juan, que primero cuando llega a los pies de Cristo, ¿verdad? Era un hombre voluble, era un hombre que muy fácil perdía el control. y muchas veces vemos en la Biblia cómo Jesús exhorta a Pedro y al final lo agarra, lo toma como el líder de los doce. Entonces, el líder tiene que ser formado en tres áreas. Una, tiene que ser formado en la capacidad o en la habilidad que él tiene. Tiene que ser formado también en su espiritualidad y tiene que ser formado en su carácter. Son las tres cosas que Éxodo 18 le dice Dios a Yetro. Bueno, el consejo de Yetro a Moisés, ¿no? Cuando le dice, escoge varones, hombres capaces, número uno, dos, temerosos de Dios, número tres, íntegros. Las tres áreas de un líder, ¿no? Que tiene que ser formada, porque no podemos poner a alguien en el liderazgo solamente por los dones, por los talentos que tiene, ¿no? Por el carisma que tiene, incluso por las habilidades que tiene, ¿no? Tiene que ser, y esas tres áreas se tienen que perfeccionar, o sea, las tres, tiene que una persona, un líder, al menos en la iglesia, en la congregación, un líder tiene que tener espiritualidad, un líder tiene que tener habilidad de liderazgo, porque si no, va a ser un capataz en la iglesia, va a ser alguien que va a maltratar a gente, que en lugar de servir, va a buscar que lo sirvan, ¿no? Tiene que tener sabiduría también, tiene que tener una preparación técnica para poder ejercer el liderazgo, ¿no? Tiene que tener temor a Dios, que esa es la parte espiritual, tiene que tener una consagración de vida en la parte espiritual, y el carácter, que tiene que ver con la integridad, con la sinceridad y con la generosidad. Entonces, por eso la importancia de trabajar primero en nosotros, y Jesús se enfocó en esa parte. Vemos cómo, creo que la semana pasada lo platicábamos, cómo Jesús siempre estuvo filtrando gente, ¿verdad? Buscando discípulos. Cuando venían las multitudes a buscarlo solamente por los panes y los peces, él hacía filtros ahí y decía, a ver, de aquí salen discípulos, ¿no? Vamos a ver quiénes realmente están dispuestos a ser formados, a ser entrenados, a ser capacitados. Pero si Jesús no hubiera formado a esos discípulos después de su resurrección, cuando las multitudes lo abandonaron, incluso muchos de ellos lo crucificaron, simple y sencillamente hoy no estuviéramos, el cristianismo no existiera el día de hoy.
0: Ahora, vemos como en este punto, que cuando le dice Pablo a Timoteo, encárgate de la profecía, nos enseña en 1 Corintios 14 que la profecía es para exhortar, para edificar, para exhortar, para consolar. Y creo que es importante, la palabra nos habla, dice, cree en Dios, estarás seguro, cree en los profetas y serás prosperado. El edificar significa construir o fortalecer la vida espiritual de una persona, ayudándolo a crecer en su fe y en su madurez. O sea, una profecía nos tiene que ayudar a crecer en la fe y también en la madurez. Exhortar implica animar, llamarla a la acción o invitar a vivir de acuerdo a la verdad y a la justicia. O sea, esto es, la justicia es establecer la voluntad de Dios en nuestra vida. Y consolar también nos consuela la profecía, porque trae paz, trae aliento y alivio a los que de alguna manera podemos estar sufriendo o tenemos un ánimo decaído. Cuando le dice, encárgate de las profecías que te fueran dadas a Timoteo, le está dando una orden, le está dando una indicación. Y a veces decimos, ¿cómo me puedo encargar de las profecías, Gabriel? Pues bueno, es que es importante, o sea, aprende, vamos madurando a través de esa profecía, porque a veces hacemos un lado, pero creo que es muy importante desde el punto de vista que nos dice, cree en la profecía y serás prosperado. ¿Por qué vamos a ser prosperados? Porque eso nos va a llevar a caminar en el camino de Dios y en su voluntad.
4: Yo creo que esto es muy importante porque en estos tiempos creo que existen muchos cristianos, sobre todo, que son coleccionistas de palabra de profética. Sí, que les gusta cada vez que llega un profeta ir para que les den una palabra y les den una palabra.
3: Endulzar el oído.
4: Y se pueden llenar de tanta palabra profética sin moverse.
0: Sí.
4: Y aquí me gusta mucho el punto que dice el material de que la palabra profética demanda responsabilidad.
0: Sí.
4: O sea, cuando Dios te habla, no te habla nada más para que aumente tu valía. Porque el gran problema es que hoy por hoy quiere la gente que le den una palabra para sentirse valiosos. para sentir que son importantes, que Dios se fija en ellos. Y este no es el punto. La palabra profética tiene instrucción. Uh-huh. La palabra profética tiene un porqué. Dios no te está dando una palabra simplemente para que te sientas bonito, te sientas especial, te sientas grato y dices, bueno, Señor, no estoy tan mal. O sea, todo lo malo que he hecho en mi vida no está tan mal porque todavía te fijas en mí. Claro. Y yo creo que esta es la parte importante. Habemos gente que hemos recibido palabra profética que a lo mejor no, esa palabra profética no ha activado nuestra vida. Y aquí la instrucción es esa. O sea, no te limites a escuchar solamente una palabra, sino manténlas vigente en tus vidas para que determine un rumbo, o sea, un camino. Hay que dirigirnos hacia donde Dios me está mostrando. Dios me dijo, va a llegar esto, prepárate para lo que va a llegar, ¿no?
3: Exacto. Es que ese es el punto, que Dios te revela el futuro que a lo mejor tú no conoces y te dice, este es el plan que tengo para ti, pero te tienes que preparar, ¿no? Porque si no, vas a echar a perder lo que yo te quiero entregar o definitivamente no lo vas a recibir. Si no estás preparado.
4: Y yo creo, como platicábamos hace un momentito, de la espada de quién,
0: de Democles.
4: O sea, que para mí esa historia lo que demanda es la presión que puede llevar incluso lo que aparentemente pueden parecer beneficios.
0: Sí.
4: ¿No? Por ejemplo, una iglesia grande, una mega iglesia que podría ser, wow, yo quiero eso. No sabemos lo que la presión que
0: claro, ¿qué la pasa presión, tras bambalinas?
4: Claro, la presión que eso demanda. Entonces, cuando Dios te puede decir, hey, te he escogido para que impactes multitudes, ahí hay que tener cuidado. Porque nos gusta y se escucha muy padre el, voy a estar impactando en multitudes. No más que el
3: infla camino. El ego.
4: No, pero es que hay que tener cuidado y hay que pensar en esa espada. Sí. Porque el camino de preparación para que llegues ahí va a demandar mucha presión.
2: Y puede empezar en algo muy sencillo, Remy, porque de pronto alguien puede oír, tienes el llamado para ser pastor y tal, y vas a decir, no, a tener un negocio, pero te quedas sentado esperando, oye, la palabra que te dieron aquella vez.
3: No la trabajas.
2: No, todavía no sucede. ¿Y qué estás haciendo? ¿Cómo lo estás haciendo? No, pues nada. Oye, pero prepárate, estudia, capacítate. Yo de pronto le digo a los jóvenes, investiga. Pero si todavía no es el tiempo, bueno, vas a decidir cuando llegue el último día, o sea, vas a elegir, por ejemplo, qué carrera vas a estudiar, cuando estés al día siguiente de ingresar a la universidad, o en su tiempo vas a ir desarrollando eso. Y me encanta el tema de hoy porque pone actividades muy claras, o sea, te da instrucciones muy específicas, una guía. ¿Qué puedo hacer si yo quiero crecer? Para que crezca mi liderazgo. Y lo primero es eso. Si ya hay una visión, si ya tienes una cierta claridad de hacia dónde vas y quieres lograr, bueno, esa asignación, ¿cómo le estás cuidando? ¿Qué responsabilidad estás tomando en tus manos? Lo que te toca, no todo va a ser tu parte. Mucho lo tendrá que hacer Dios, sin duda, o muchos factores tendrán que converger. Pero lo que es tuyo, ¿qué estás haciendo? ¿Qué responsabilidad estás tomando?
1: Yo creo firmemente, como dice el pastor Remy, que a veces nos volvemos, yo a veces digo, archiveros de la palabra de Dios, ¿no? Agarramos y acumulamos y viene, y a veces tenemos la falsa idea de y lo podemos ver ahorita se están multiplicando mucho los eventos que hay sobre profetas, sobre gente que viene y vamos buscando realmente algo que nos quiera decir cuando la palabra ya está dicho muchas cosas las cuales debemos actuar. Entonces nos volvemos ahora sí que más oidores que hacedores de la palabra. Yo creo que realmente debemos de ponernos realmente a hacer lo que Dios nos está mandando, esta es su palabra. La confirmación de profecías y todo, no podemos basar nuestra vida solamente en profecías y decir, es que Dios ya me marcó un rumbo, ok. Pero ¿qué estamos haciendo ahora con lo que Él nos ha depositado, que es su palabra? A veces no queremos expandir ese liderazgo con otras gentes cuando realmente no hemos empezado por nosotros mismos a tener esa expansión de esa palabra en nosotros, hacerla válida en nosotros. No podemos expandir ese liderazgo si realmente no hemos todavía comprendido nosotros el poder que tiene su palabra y el efecto que tiene su palabra en nosotros si no actuamos en ese momento. Yo creo que Dios nos ha dado su palabra para eso, para tener poder, para poder actuar, para poder restaurar todas las áreas de nuestra vida y todo lo que viene adelante. Yo creo, yo siento como hay una parte en el estudio que dice, tu don puede abrirte una puerta, pero tu carácter, como decía Gabo, determina cuánto tiempo podrás estar o determinar permanecer abierta esa puerta. Sí. Yo creo que es algo que se forja el carácter.
3: A mí me gusta. Tiene que trabajar uno en el carácter, porque los dones y los talentos te pueden llevar al éxito, pero el carácter puede hacer que no permanezcas en el éxito. Entonces, ha habido casos, ¿no? Tanto en el deporte como en los negocios, incluso en el ministerio. Ha habido casos de hombres que tú ves cómo Dios los usa, ¿no? O cómo llega el talento, los lleva, como en un caso de ellos fue Maradona, ¿no? El talento lo llevó al éxito, pero no tuvo el carácter para sostenerlo porque no se preparó. Por eso hablaba yo hace un momento de las tres áreas que uno tiene que trabajar, que Dios le dijo a Moisés, que incluso el apóstol Pablo también, creo que es en Corintios, donde habla del carácter que tiene que tener una persona para ser un obispo, para ser un servidor, ¿verdad? Habla de las cualidades que una persona tiene que tener, porque dice que eso nos va a llevar a ganar influencia delante de los demás, porque sabemos que el liderazgo es influencia, ¿no? Entonces, por eso es muy importante trabajar en esas tres áreas, en la espiritualidad, las habilidades que Dios te dio ya y el carácter.
0: Y creo que es importante también ver los rasgos de la profecía, porque no lo podemos confundir con un espíritu de adivinación.
3: Claro.
0: Hay una instrucción, hay una dirección que nos va a dar. Porque, por ejemplo, el apóstol Pablo venía caminando con sus discípulos o con sus codiscípulos, pero decían, había una mujer diciéndole, estos son siervos del Dios Altísimo. Estos son siervos del Dios Altísimo que anuncian el camino de la salvación. Si vemos esa frase, pudiéramos escucharla.
5: Cualquiera la tomaría como profecía.
0: Sí, o sea, diríamos, wow, esta mujer sí es una verdadera profeta.
5: Claro.
0: Y yo no veo en esa frase algún rasgo que diga, a ver, ¿qué pasa? Negativo, ¿por qué? ¿Cómo? Sí, negativo. Estos hombres son siervos del Dios Altísimo que predican, que anuncian el camino de la salvación. Ya harto Pablo de eso, echa fuera el espíritu de adivinación. Pero ¿cómo?
5: Muchos la hubiéramos puesto para que encabece el ministerio.
0: Sí, ¿no? Sí,
5: tú vas a ser la primera en salir.
0: En el próximo
3: ministerio profético.
0: En el próximo congreso de Pablo, claro, la primera iba a ser esa mujer con un espíritu de adivinación. O sea, y tenemos que tener mucho cuidado con eso. O sea, porque la profecía tiene que venir, tiene un sentido, tiene un propósito. Dios no hace nada por hacer. Siempre vemos en sus milagros un propósito. Por eso tenemos que tener cuidado de estar siguiendo señales o voces que nos pueden aturdir.
5: Por eso me gusta a mí cuando la palabra dice que el espíritu de la profecía es Jesús.
3: Es la palabra.
0: El testimonio, claro, de Jesucristo es el espíritu de la profecía.
5: Es que no hay forma que la profecía se refiera a mí. O sea, se refiere a la gloria de Dios.
3: Y a veces podemos pensar, ser
5: instrumentos.
0: Sí, sí.
3: Y a veces pensar que el profeta vino a inventar algo o trajo algo nuevo. Es algo que ya está en la palabra. O sea, el profeta solamente vino a revelar lo que ya está en la palabra.
0: Pero
3: el plan de Dios para ti a futuro, que ya estaba revelado, porque dice la escritura, las obras en las que ibas a andar ya estaban preparadas. ¿Qué hace el profeta? Viene a decirte cuál es la obra que ya Dios había preparado para ti.
0: Y te viene a decir para efectivamente darte dirección. Te puede decir a veces, hey, aquí no es, claro, brother, estás equivocado, es de este lado, aquí está tu propósito. Y obviamente, como decía Pastor Remy ahorita, creo que viene a revelar el plan de Dios. Sí. No viene a establecer una sueños, palabra, ¿no? Que es sueños, sí, sueños personales.
1: ¿Y cuánta gente no vemos que es que le habla algún profeta o alguien persona que viene y su vida sigue siendo igual? Sí. Oye, pero es que ya pasó fulanito y sotanito le puso manos y vienen y su vida sigue siendo igual. Cuando no se dan cuenta realmente que lo único que puede transformar es su palabra. La palabra, como decía el pastor en Cárdenas, dice, su palabra ahí está. Por eso yo veo gente que ya han pasado años buscando al profeta idóneo o al predicador que dices, wow, este le predica a 5,000, 10,000 personas y ya vino y le predicó y sigue siendo igual. Entonces, ¿por qué? Porque realmente hay una desviación, es ver una visión errónea de lo que realmente uno quiere para su vida. Andamos buscando en personas o en gente, o a veces hasta iglesias buscamos con el fin de un cambio en nosotros, cuando realmente lo único que puede ejercer el cambio es Dios y su palabra.
0: Es que la palabra profética más segura es la palabra de Dios, y claro, yo creo que es importante entender eso. ¿Cuántas veces? Bueno, a mí me pasó que iba a congresos, caía y tomado por el espíritu probablemente, pero decíamos al inicio, la unción no hace discípulos. O sea, entonces hay que tener intimidad con el Padre, obviamente, tener contacto a través de la palabra, para que verdaderamente la palabra vaya permeando a través de la revelación, claro, de esa palabra en nuestra vida, por medio del Espíritu Santo nos vaya transformando. Por eso dice, nosotros a rostro descubierto vemos en un espejo, que es la palabra, el rostro de nuestro Señor, y vamos siendo transformados en esa misma imagen de gloria en gloria por medio del Espíritu Santo. Es indudable que una profecía no nos va a cambiar, es indudable que una predicación no nos va a cambiar, nos puede dar, porque a fin de cuentas un profeta que es más, sino un mensajero que trae un mensaje de parte de Dios. Una predicación estás profetizando, cuando evangelizamos estamos profetizando, aunque no seamos profetas, o sea, pero es importante que, decía Pablo a Timoteo, hey, recuerda las palabras proféticas que han sido pronunciadas sobre tu vida, y le dice, prepárate para eso y pelea la buena batalla. Porque la peor batalla que podemos pelear todo el tiempo es la batalla de la fe. O sea, podemos pensar que nuestra batalla es contra personas. No, nuestra lucha no es contra carne ni contra sangre, es contra la fe. Abraham peleó esperanza contra esperanza. Oye, pues es que a mí me dijeron que va a pasar esto, no lo veo. Pero agárrate de la palabra, agárrate de ahí. Me gusta cuando Pablo dice, dejando todo atrás, prosigo a la meta, al premio del supremo llamamiento, agarrándome de aquello por lo cual Cristo se agarró de mí. ¿Qué podría ser eso? Entonces, cuando nosotros estamos desanimados, la batalla está diciéndote todo, tú no sirves para nada, tú no vas a hacer lo que todos están esperando.
2: No sucede.
0: Entonces, tomémonos.
2: Esa promesa, tienes esa claridad que te impide renunciar.
0: Tomémonos, y sí, pastor. Sí. Tomémonos de esa palabra, sí, y colguémonos como si fuera una liana en ella, independientemente de las circunstancias, porque es importantísimo. Dice, he terminado la carrera, he peleado la buena batalla, pero he conservado, dice Pablo, la fe. No hay peor batalla que podemos librar día a día si no es la batalla de la fe, y esa batalla junto con la preparación es lo que Pablo le está diciendo a Timoteo, y yo creo que hoy debemos aprender todos de esto de liderazgo, a tomarnos de esa palabra profética que ha sido vertida sobre nosotros. Y como decía Pepe, oye, a mí, si nos estás escuchando y tú dices, oye, pues a mí nunca me han dicho nada, pues Dios siempre nos está hablando a través de su palabra, que es la palabra. Podemos dudar de que alguien, una persona pueda venir y darnos una palabra, pero jamás podemos dudar de lo que ya está escrito en la palabra, que es la palabra profética más segura. Y como ya dijo Pastor Remy, el testimonio de Jesucristo, ese es el espíritu de toda profecía. El testimonio de la verdad, el testimonio de la voluntad del Padre, ese es el verdadero espíritu de toda profecía.
2: Y en ese mismo sentido, Gabriel, dice la palabra, que le dice Pablo a Timoteo, aviva el fuego del don de Dios que está en ti. O sea, tienes esa profecía, perfecto, pero decimos, hay que prepararse, hay que trabajar. El fuego puede disminuir si no se alimenta. Y de la misma manera, tu talento, la vocación, la visión, los dones, tienen que ser desarrollados intencionalmente. Una persona que es un líder, que busca expansión, no va a depender de estímulos externos todo el tiempo. Va a aprender a cultivar su vida espiritual. Las áreas que deseas ahorita, David, el desarrollar nuestra persona para que esto avive. Hay un don, hay fuego, hay talento, pero ¿qué estás haciendo tú? ¿Qué leña le pones? ¿Cómo soplas para que ese carbón se encienda? En los momentos difíciles, ¿cómo vienes al Espíritu Santo a pedirle que Él sople? Porque yo ya no puedo con eso, y el fuego se vuelva a levantar para perseverar y poder ver esa expansión que anhelamos. Porque el ser humano está llamado a expandirse. Es muy bonito ver el universo, porque el universo no deja de expandirse. O sea, la creación de Dios siempre nos lleva a más. Y el ser humano, no en un sentido como luego se malinterpreta, ¿no? De que tienes que ser millonarios, tener todos los dones y las mega iglesias, ¿no? Pero es una realidad que lo que Dios planta lo hace crecer. Y que cada uno de nosotros está

0: levantarse, desde luego, siempre tomado de la mano de Dios, siempre buscando en la presencia de Dios, como dice Isaías, ¿no? Que si nosotros estamos unidos a Él, dice que aunque caminamos, corramos, no nos vamos a cansar, no nos vamos a fatigar, si estamos unidos a, en este caso, a Cristo, ¿no? Que Jesucristo dijo en el libro de Juan 15, cuando dice: yo soy la vida, ustedes los pámpanos, y alejado de mí no puedes hacer nada, ni puedes dar fruto, ¿no? Entonces, sí es muy importante el liderazgo. Una persona se puede considerar líder cuando es una persona que realmente, a través de su influencia, de su carácter, puede inspirar a alguien más, porque no necesita que lo estén empujando, ¿no? Entonces,
1: yo creo que el liderazgo consiste realmente, la parte primordial, desde mi punto de vista, acerca del liderazgo, es el servicio. O sea, la parte importante.
0: Claro.
2: Bandida otro.
1: Claro, por eso, para mí, yo creo que el verdadero líder es aquel que está dispuesto siempre a servir. Y para servir, tenemos que tener algo para dar. O sea, nuestra verdadera responsabilidad es cómo funciona un tinaco. Un tinaco se llena para ser vaciado. Y una vez que se vacía, se tiene que volver a llenar. Entonces, yo creo que avivar.
0: Y tiene que tener una fuente para que lo llene.
1: Claro. O sea, ese es el punto. Claro. O sea, que uno debe de realmente llenarse para tener algo que vertir. Pero una vez que viertes todo, no te puedes quedar así. O sea, claro, tienes que regresar, te tienes que volver a llenar para volver a vertir. ¿Por qué? Porque mi función es servir. No es de que me vean qué bonito, cómo lucen mis capacidades, mis talentos, mira, claro, y que hablen bien de mí. No, se trata de ser verdaderamente funcional. Jesús se puso la toalla, se ciñó la toalla y lavó los pies. Sí. O sea, yo creo que va partiendo de ese ejemplo. Nuestra vida como líderes, y sobre todo si queremos expandirnos, es darle algo realmente a la gente que está cercana a nosotros.
3: Claro, yo creo que completamente eso comienza primeramente con la familia.
1: Claro.
3: Yo ahorita veo cuántos líderes hay, líderes en lugares, vamos a poner ministerios o empresas, grandes líderes, pero en la casa viviendo un infierno.
1: Totalmente.
3: Y tú dices, ¿cómo? O sea, no, como que no va a la par. Y yo creo que una de las cosas que Dios nos decía, como una de las cosas que me impactó del estudio fue que dice: el líder inseguro necesita controlar personas. Mas el líder que se sienta amado por Dios aprende a servirlas. Es uno de los puntos que decía el pastor Remy. Yo creo que una de las cosas que nos pasa a veces en la familia es que ni nosotros mismos sabemos gobernarnos. Y queremos tener el control de nuestra familia, más que los enseñemos o nosotros sirvamos a nuestra familia.
4: Fíjate que en esta parte de Juan 13, cuando habla de se ciñó la toalla, se quitó primero el manto. Claro. Y era una de las últimas enseñanzas que ya les estaba dando a sus discípulos, mostrándoles el verdadero liderazgo. Por eso le dice: el que quiera ser el mayor, el que quiera ser el primero, deberá ser el servidor de todos. Se quita el manto, se pone la toalla, no porque para Jesús fuera un problema servir con el manto, sino porque para los demás era un problema dejarse servir por el que tenía el manto. Entonces se quita el manto, se ciñe la toalla, pero si seguimos leyendo vamos a darnos cuenta de algo: no se quitó ya jamás la toalla, porque va describiendo momento a momento qué pasó, se quitó, se puso, porque más adelante se vuelve a poner el manto, pero ya sin quitarse la toalla. Entonces yo creo que a veces nos estorba el manto para poder entender el liderazgo correcto. Queremos que el manto sea el que luzca, que el manto sea el que se establezca, que el manto sea el que dé muestra de nuestro liderazgo, pero no, lo que va a dar muestra de nuestro liderazgo es la toalla que está debajo del manto, y que si fuese necesario, es necesario quitarse el manto, el membrete, la personalidad, el yo, el ego. Ahora, estamos hablando de avivar el fuego del don de Dios que está en nosotros. Me gusta cuando Ageo dice: suban al monte, traigan madera y reedifiquen la casa. Eso está en Ageo 1. Porque, ¿cómo se aviva el fuego si no es a través de echarle más madera? Y en esta parte estamos hablando que no hay nada que podamos hacer sin la palabra. Todo por medio de la palabra fue hecho, y sin la palabra nada de lo que ha sido hecho fue hecho. No podemos avivar el fuego del don de Dios si no es por la palabra. Y obviamente hablar de la palabra es guardarla, y cuando decimos guardarla, no solo es, pues me la quedo, sino es ejecutar esa palabra. No solo ser oidores de la ley, sino también hacedores de ella. Y creo que aquí se da en las dos vertientes, como ya han mencionado ahorita. Llenar el tinaco, ¿a través de qué? De tener tiempos con el Espíritu Santo a través de la palabra, porque a veces queremos sentarnos a la mesa, a comer con el Espíritu Santo, sin tener un plato de comida en medio. ¿De qué vamos a hablar con el Espíritu Santo? A veces volvemos tiempos de

0: autocontemplación, lo que debe ser una comida, una cena. Dice, yo aderezo mesa delante de ti en presencia de tus angustiadores. Hay una mesa servida, pero ahí está el pan, y ese pan es esa palabra con la cual compartimos con el Espíritu Santo para que podamos realmente avivar el don, el fuego del don de Dios. Ahora, ya está avivado ese fuego, se tiene que ver a través de la ejecución de ese don, a través de la impartición de esa, de eso que ya fue vertido en nosotros, de ese tesoro. Si no, si el don no está sirviendo, como decía Pastor Remy, si el don se está quedando en el tinaco, si el don, el tinaco está lleno, el tinaco está sumamente lleno, está padrísimo, él está feliz, él está ahí arriba, pero no suelta eso hacia el servicio de los demás, pues realmente tenemos que preguntarnos si ese tinaco sirve para algo, o si mejor lo quitamos y ponemos un tinaco que tal vez no esté está en la mitad, pero que vierta sobre los demás.
1: ¿Y esa agua que tiene adentro?
0: ¿Se va a apestar? Ah,
1: se va a apestar.
0: Claro. Porque a fin de cuentas, fíjate qué importante es entender el don de Dios. Avive el fuego del don de Dios, porque creemos que el don es nuestro.
1: Así es.
0: Entonces creemos, es que yo ese hombre, wow, qué dones, sus dones, mis dones. A veces decimos mis dones, los dones que, oye, pero los dones son de Dios. Dice, si tú pudieras ver el don de Dios que hay en mí, tú me pedirías agua y yo te daría agua que no te daría, no te volvería a dar sed. Cuando entendemos que el don es de Dios, entendemos que Dios nos los dio con un propósito, servir a los demás. Por eso creo, comparto la visión de Pastor Remy al decir, el rasgo más importante de un liderazgo es el servicio. El rasgo que va realmente a impregnar en los demás es el servicio. Decíamos al iniciar, no te voy a poder enseñar con mi boca lo que no te puedo modelar con mi vida.
2: Claro.
0: Va a ser muy difícil, y lo vemos en nuestra propia casa.
3: Y no solo recibimos el depósito, sino también debemos administrarlo y protegerlo.
0: Eso es lo wow.
3: El estudio. Así es que, bueno, realmente...
0: Perdón, si pastor, nos vamos a un rapidísimo corte. Creo que ya nos pasamos. Floor Manager nos está ya... Oye, es que se fue el tiempo, pero ahora sí. Creo que ya mandó a...

0: Vamos a un corte y regresamos.
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12: La habilidad, porque a lo mejor incluso, estamos de vuelta, estábamos hablando de la importancia del carácter, porque a lo mejor la persona puede tener espiritualidad, tú la ves que levanta las manos, que ora, que adora, que sabe leer la Biblia, que sabe predicar, sabe predicar, sabe orar, y o sea, tiene la habilidad de alguna manera, e incluso tiene la espiritualidad, pero muchos de ellos no tienen carácter, porque no tienen dominio propio. Porque no sé cómo en su casa se comporta de otra forma, maltratan, gritan, dicen malas palabras, o al momento de que, por ejemplo, se ven bajo presión, y empiezan a insultar, cómo responde. Entonces, esa es la parte que Dios tiene que formar, y para eso es el discipulado, para formar el carácter en una persona, para que, porque el don y el talento, incluso la misma espiritualidad, te puede llevar muy alto, ¿verdad? Pero el carácter no te va a ayudar a sostenerlo.
13: Ahora, nos mandaron un mensaje, la radio dice, es hermoso escuchar a nuestro Señor a través de ustedes, varones, que les siga dando revelación para que impacten en nuestras vidas cada foro que dan en la radio. Bendiciones. Muchas gracias, gracias a Julio Hernández Paxtián.
14: Gracias, Julio.
13: Gracias por tu mensaje. Sí, tenemos que ver también que nuestros dones, los dones espirituales que Dios depositó en nosotros, necesitan ser desarrollados intencionalmente. Pablo no le dice a Timoteo que espere que alguien venga a encenderlo, le entrega la responsabilidad personal, y un líder expansivo no vive dependiendo permanentemente de estímulos externos, sino que aprende a cultivar, dice el material, su vida espiritual. Así que avivemos nuestra oración, avivemos nuestra pasión, avivemos nuestra visión, avivemos el conocimiento, la disciplina, los dones, pero sobre todo avivemos el hambre por Dios. Es importante que nosotros sepamos que la base de todo ministerio está en la oración. O sea, la base de todo lo que hacemos como padres y como lo que hagamos en el día, la base siempre va a estar en la oración. Yo creo que hablaba mucho del bambú, que cuántos años tarda en que salga una raicita, pero luego cuando ya sale en 30 días, creo que, o en 15 días, crece 30 metros, pero tiene una gran raíz de profunda raíz que se fue creando durante tantos años. Pero lo mismo debe ser nosotros. Si queremos ver lo externo, tiene que tener raíces profundas en la intimidad con Dios. Dice, he aquí, yo amo la verdad en lo íntimo y en el secreto te haré comprender sabiduría. El tercer punto que vemos es confrontar nuestros miedos y temores con dependencia del Espíritu Santo. Qué importante es cuando la palabra nos dice que no nos ha dado espíritu de temor, sino de poder, de amor y de dominio propio, porque pensamos que como creyentes no vamos a tener miedos o temores, y yo creo que no es así. O sea, como seres humanos, pues todos estamos expuestos a esos miedos, a esos temores. Precisamente hablábamos de eso, ¿no? La batalla de la fe, porque el temor y el miedo aparece cuando nuestra fe empieza a tambalear. Entonces, qué importante es depender del Espíritu Santo y también confrontar nuestros miedos y temores.
14: Y a veces podemos decir que no tenemos miedo, pero no sé si aquí quiero leer eso, porque podemos identificar áreas en las que se manifiesta el temor. Es muy fácil decir, yo no tengo miedo, yo ya soy un adulto, tengo hecho muchas cosas, puedo enfrentarlas, pero el temor puede paralizar decisiones. Si hay algunas decisiones que estamos postergando, que no queremos tomar, porque decimos, tengo duda, la duda de alguna manera manifiesta un temor. O sea, si yo no tengo confianza, si no tengo fe, entonces es porque tengo temor de que algo no suceda o de que algo no vaya bien. El temor puede debilitar relaciones. Puede hacer que yo, al sentirme de una u otra manera agredido o no sentirme cómodo en algún grupo o en alguna pertenencia, eso va a hacer que yo no avance. Ellos quieren hacer cosas grandes conmigo, pero puede haber espíritus de menosprecio en mí, puede haber espíritus de rechazo, porque también el temor hace que distorsionemos la percepción de las cosas. y de pronto podemos sentir, no, en ese lugar no me quieren, en ese lugar no me aceptan, ahí nunca me van a abrir la puerta, y tú solo eres el que está poniendo esos límites a causa del temor, y eso puede llegar a ser que un enorme potencial se convierta en algo apagado, y que tú llegues a vivir muy por debajo de tu capacidad si te quedas ahí estacionado. Y es algo que también tenemos que infundir en la vida de aquellos a los cuales lideramos. Nosotros debemos despertar y entender y hacer a un lado ese temor, pero también ir apartando los temores en la vida de nuestros hijos, de nuestros colegas, de la gente que trabaja para nosotros, en el ministerio, de nuestros consiervos, de las ovejas. Ir apartando eso para desarrollarles. Y no todo es nada más aplaudir y decir, tú puedes, sino identificar, bueno, ¿qué es aquello que te está deteniendo? ¿Cómo podemos trabajarlo? ¿Qué dice la palabra de Dios acerca de eso? Y cambiar esa mentalidad, como decíamos. Renovarla para ponernos la mentalidad del reino y quitar esos.
12: Y fíjate temores. Que cuando entra el temor, entra la duda, empezamos a poner excusas para el llamado, como lo hizo Moisés, sí. ¿No? Como lo hizo Jeremías, como lo hizo Gedeón, nos vemos limitados, pero no, sí. No es que no lo vas a hacer en tus fuerzas, lo vas a hacer en Dios. El llamado lo tienes porque Dios sabe que tienes la capacidad. ¿Qué es lo que necesitas? La valentía. ¿Qué es lo que necesitas? La fe, ¿verdad?
14: El esfuerzo.
12: Creer en Dios, que si Dios te llamó, y es porque cuando Dios le dijo, yo estoy contigo, o sea, no se trata de ti, se trata de Dios, ¿no? Si Dios está contigo, Él solamente va a usar la vasija, ¿sí? La vasija somos nosotros, tenemos imperfecciones, sí, y cosas que tenemos que mejorar, y cosas que tenemos que perfeccionar cada día, ¿no? Pero al final de cuentas, Dios nos va a usar. O sea, nosotros, ¿qué tenemos que hacer? Limpiarnos para ser usados por Él, ¿no? Estar prestos y estar listos para cuando Dios nos quiera usar. Pero al final de cuentas, todo lo que vamos a hacer, dice la Biblia, en el libro de Salmos, creo que 62, dice, en Dios haremos proezas, y Él se encargará de hollar, de aplastar a nuestros enemigos. O sea, quiere decir que lo que vayamos a hacer es en Dios, no lo podemos hacer solo.
13: Pastor Remy.
15: Este tema del temor yo creo que es muy cotidiano, ¿no? O sea, es muy fácil decir que vivamos sin temor, pero creo yo que la parte importante es aprender a hacerlo. Y para eso también necesitamos disciplina. Necesitamos estar conscientes, precisamente como decía el pastor David, de quién está con nosotros. Sin esa conciencia clara, siempre creeremos que es nuestra batalla, que es nuestro reino, que se trata de nosotros, y que el temor entra porque creemos que no tenemos la capacidad suficiente para lograrlo. Con una conciencia clara de quién mora en nosotros,
14: claro,
15: de quién ha prometido, de quién lo está haciendo, del reino, de quién se trata, creo que eso nos va a permitir estar más conscientes de su presencia y de hacer uso de lo que Él ha provisto. Porque aquí la cita lo que dice es de que no nos ha dado un espíritu de cobardía, sino poder, amor y dominio propio. A veces el gran problema es que cuando el temor entra, dejamos de percibir lo que ya tenemos, lo que Dios ya proveyó para nosotros, que nos debería de ayudar para vencer y salir con la fuerza necesaria para lograr las cosas. Ese poder, ese amor y ese dominio propio. En nosotros Dios ya ha vertido todo. Así absolutamente es. Todo lo que necesitamos para cumplir con su palabra.
16: Yo creo firmemente que el temor nunca deja de existir en nosotros.
14: Claro, no, claro. Sí,
16: sí. Es un sentimiento natural que nosotros tenemos. El problema está en qué realmente lo canalizamos. Escuchaba yo un boxeador, uno de los grandes boxeadores como Julio César Chávez, que decía, yo nunca dejo de tener temor, por mayor preparado que esté, por mayor preparación que tenga, nunca dejo de tener ese temor.
15: Claro.
16: Este temor me impulsa para salir adelante y para ganar un combate. Y yo creo que ese mismo temor que nosotros sentimos a veces tomar una decisión, como dice el programa, dice, el líder lleno del Espíritu Santo, no niega sus limitaciones humanas, sino aprende a depender de recursos superiores a ellas. Entonces yo creo que cuando nosotros entendemos que no somos superhéroes como líderes, y a veces dices, wow, es que yo no puedo mostrar una cara de debilidad o de ciertas limitaciones ante la gente, es algo erróneo que nos han formado. Yo creo hasta como padre, un hijo reconoce de un padre cuando él dice, tengo limitaciones. ¿Por qué? Porque eso me hace depender de ti, me hace depender de Dios. Cuando nosotros aprendamos a depender y que cada paso que demos lleva una dependencia agarrada de Dios, vamos a dar pasos de verdad y de fe. Entonces a veces nos creemos que no tenemos o no ponemos o no podemos o tenemos derecho a fallar o tenemos ciertas limitaciones para alcanzar algo, cuando realmente ahí es en donde empieza nuestra verdadera dependencia con Dios. No nuestras capacidades, no nuestros talentos, no nuestros dones, sino la dependencia y en la gloria de Dios realmente. Es cuando nosotros reconocemos la gloria de Dios. Nuestra dependencia es lo que realmente hace que nosotros muestre nuestra dependencia de Dios, esa gloria.
13: El perfecto amor, dice, echa fuera todo temor. En donde el que teme no ha sido perfeccionado en el amor. Y yo coincido en lo que decían de que todos tenemos miedo. El tema es que no dejemos que ese miedo nos controle, nos domine, tome decisiones por nosotros, sino que precisamente por eso vean cómo viene, oye, acuérdate la profecía, acuérdate lo que dice la palabra, agárrate de la palabra, echa mano de la vida eterna, porque hay veces que ya no hay de dónde. Entonces ya por último dice, pues echa mano de la vida eterna. Oye, ¿cómo? Pues es que no hay nada más importante que nuestros nombres estén inscritos en ese libro. O sea, tenemos que entender que lo más importante que Dios nos ha dado es a su Hijo Jesucristo, al Espíritu Santo en nosotros, la vida eterna. Aquí pudiese ser que pudiéramos pasar mal 80, 100 años, pero la eternidad la vamos a pasar en una plenitud excelente. Ahora, no nos trajo Dios para estar sufriendo todo el tiempo, pero van a haber persecuciones, van a haber cosas. Y nosotros si estamos llenos, si estamos avivando la relación con Él, estamos avivando el don, eso nos va a capacitar. El Espíritu Santo es el que nos capacita. Por ejemplo, Pedro cuando le dice que va a entregar la vida a Cristo, va a entregar la vida por Cristo, pero se da cuenta que no va a poder usar la espada, tiene miedo y traiciona a Jesús. Y yo no sé cuál fue peor, pero no sé si fue peor la de Pedro o la de Judas, porque la palabra dice que el que me negare delante de los hombres, yo lo negaré delante de mi Padre y de mis ángeles que están en el cielo. Pedro lo negó, y no solo eso, sino que blasfemó y empezó a decir groserías, dice la palabra, que empezó a decir, a jurar y a maldecir que no conocía a Cristo. Pero, ¿qué pasó después? Con el Espíritu Santo, lleno del Espíritu Santo, y el Espíritu Santo sobre él, estaba completamente preparado a tal manera que cuenta la tradición que fue crucificado de cabeza. No quiso ser crucificado como Cristo porque no se sentía digno de eso. Entonces fue crucificado de cabeza. ¿Qué le dio el valor a todos esos discípulos, a todos esos apóstoles para entregar verdaderamente su vida? Porque aunque Juan no murió, fue metido en una olla hirviendo de aceite. No se quemó nada, pero yo quiero saber cómo estaríamos nosotros si nos dijeran, te vamos a meter en una olla hirviendo de aceite. O sea, ese temor, esa capacidad de resistir ese temor, está fincado en ese amor que Dios tiene por nosotros. Si nosotros entendemos ese gran amor que Dios tiene por nosotros, ese temor no nos va a dominar, ese temor va a ser vencido. El Espíritu nos capacita, dice el material, para testificar, para emprender, para confrontar obstáculos, para perseverar. Fíjense cómo a veces tenemos reducido al Espíritu Santo a áreas específicas. Pero cómo vemos que en el Antiguo Testamento el Espíritu Santo estaba sobre los orfebres, estaba sobre todas estas personas que hacían, pues tallaban metales y todo para el tabernáculo. El Espíritu Santo nos capacita para absolutamente todo, y creo que algo que es muy importante es para que esa parte que se nos enfrenta de temor no nos domine, sino que podamos pasar con longanimidad, como decía Pastor, que le gusta mucho esta palabra, Pastor Remy, con jupomoné, o sea, con resiliencia, pero pues digamos que hasta pasarlo con gozo, como dice la palabra, gózate cuando te hayas en diversas pruebas, pues ojalá, pero eso lo podríamos hacer como lo hizo Pedro, ya con el Espíritu Santo sobre nosotros, con nosotros y en nosotros. Por eso qué importante es, para evitar, para quitar todo temor de nuestras vidas, poder realmente ser perfeccionados en el amor, y no lo vamos a hacer si no conocemos a Dios. No lo vamos a hacer si no tenemos ese tiempo de intimidad con Dios. Y la pregunta que hoy me gustaría lanzar, como parte estamos hablando de expansión de liderazgo, me atrevería a decir a nivel personal que la expansión de liderazgo, el tamaño de expansión, va a ser el tamaño de tiempo que pasamos en intimidad con Dios en lo secreto. Entonces, ¿qué tanto expansión queremos como líderes? Es que tanto tiempo pasamos en oración. No solo es en oración hablando, es en oración oyendo las instrucciones del Padre. Porque a veces vamos a la oración a hablar, cuando en realidad lo mejor que podríamos hacer en una oración está bien hablar. Pero lo mejor, la parte más importante de la oración es escucharlo a Él.
14: Y aquí habla del dominio propio, y algo que me gusta mucho pensar, es que el dominio propio debe o puede comenzar con la oración, con el tiempo devocional. O sea, si no puedo gobernarme a mí mismo, ¿cómo voy a gobernar a alguien más? O liderar a alguien más, o empoderar a alguien más. Y ese poder, decimos, solamente puede venir del mismo Dios. Nosotros somos incapaces en lo natural de hacerlo. Pero si no he determinado en mi vida dominar mi tiempo, mi ánimo, levantarme temprano, dedicarle, apartar un momento. A veces pensamos que orar solamente es de madrugada o muy noche, cuando ya estás cansado. Ahora, si no puedes orar de noche, no puedes orar de madrugada, pues entonces ponte a mediodía a orar. O sea, es algo que a veces nos falta determinar. Dedicar esos tiempos para Dios. Y en eso va a ser un reflejo de ese dominio propio que el Espíritu Santo empieza a obrar en nuestra vida. Ese autogobierno va a ayudarnos, ese gobierno interior nos va a ayudar para que empecemos a reflejar ese carácter que anhelamos modelar y que pueda ayudar a los que nos rodean a buscar a Cristo.
13: Muchas veces decimos, no tengo tiempo de orar. Pero no tenemos tiempo para orar porque no oramos. Porque cuando oramos siempre van a abrir esos tiempos, siempre se abren esos tiempos, pero lo importante es hacerlo y forzarnos a tener esa sana intimidad con el Padre, porque es ahí, dice, cerrando la puerta, nuestro Padre que está en secreto y ve lo que ocurre en secreto, va a recompensar en público. Y yo creo que es importante en todo lo que estamos hablando, porque nos vamos a llenar de fe. O sea, oye, la fe viene por el oír, y el oír por la palabra. Entonces, ¿qué necesitamos para quitar todo el miedo de nosotros? Reconocer el amor de Dios. ¿Cuánto me ama Dios? Pero no lo voy a reconocer si no creo en ese amor. Y la forma de creer en ese amor es metiéndome a su palabra, pidiéndole al Espíritu Santo que me llene de fe. No sé si les ha pasado, pero después de salir de la oración, a veces que entraste con tanta angustia, tanta ansiedad, sales en paz. O sea, y tu circunstancia no ha cambiado, pero somos vivificados por medio de la
12: palabra. Tienes la fuerza para soportar.
13: En el Salmo 119, dice David, está diciendo, no sé si es un Salmo de David, pero el 119 dice claramente, estoy angustiado, estoy ansioso. Ayúdame, vivifícame conforme a tu palabra. Hazme entender y vivifícame conforme a tu palabra. Vivificar es volver a... Anímame con tu palabra. Levanta mi fe con tu palabra. Y cuando enfrentamos las circunstancias con fe, es más fácil que esas circunstancias puedan ser completamente destruidas. Y si no son destruidas, por lo menos los voy a pasar con ese jupomoné.
12: Sí, y es que también es también el temor, aquí nos está hablando el apóstol Pablo, dice poder, amor y dominio propio. Uh-huh. O sea, el poder de Dios, el poder del Espíritu Santo, que Él te da la fuerza para vencer el temor. Dice el amor, ¿no? Tener la confianza de que Dios está con nosotros y está en control, que nos ama. Y el dominio propio, ¿no? Por ejemplo, cuando Jesús le dice a Pedro, hoy... de alguna manera no tienes control y dominio propio, pero llegará un momento que dice que te tomará y ya no harás lo que tú quieres, sino que harás lo que Él te diga. Entonces, en pocas palabras, el Espíritu Santo va a tomar control de ti. Y me gusta esta idea, ¿por qué? Porque cuando tú permites que el Espíritu Santo tome control de ti, entonces tú tienes dominio propio ya sobre las circunstancias, ¿no? El salmista también decía de esta forma: el día que tuve miedo, en ese día confié. O sea, cuando el dominio propio es, a ver, tengo temor, pero voy a tener dominio propio y voy a decidir creer y no decidir que el temor tome control de mi vida. Entonces, si nosotros queremos vencer el temor, es el amor, es la fe también, porque vemos que lo contrario a la fe es el temor, ¿no? Una persona de fe es valiente, una persona que no tiene fe es temerosa. Entonces, sí, todos esos ingredientes, la fe, la oración, el que permití que el Espíritu Santo tome control de nuestras vidas, nos va a llevar a vivir una vida sin temor.
16: Yo creo que, como dice Gabo, el perfecto amor, primera de Juan, el capítulo 4, dice, el perfecto amor echa fuera el temor. Yo creo que una de las armas que ha utilizado el enemigo hasta la actualidad, que estamos viviendo en estos momentos, es el temor. Todos tienen temor a envejecer, todos tienen temor a morir, todos tienen temor a realmente qué va a pasar con mi familia, porque no saben dónde tienen puesto ni a su familia, ni su vida, y su propia, ahora sí que encarnen, ni ellos saben a dónde van a ir. Entonces ese temor el enemigo lo ha utilizado desde los comienzos, lo vemos en Génesis, ese temor, pero si nosotros basamos nuestra vida en ese perfecto amor, y ese perfecto amor es Cristo. O sea, si nosotros tenemos ese perfecto amor, vamos a poder dar pasos de victoria, vamos a poder dar avances de victoria en nuestra vida. Yo creo que vamos a empezar a tener familias más sanas si nosotros realmente damos ese testimonio. Y decía una cosa muy importante el profesor Cárdenas, él dice la palabra, creo que en Proverbios, que más vale ser paciente que valiente.
12: Claro.
16: ¿No? Es mejor gobernarse a sí mismo que conquistar 1,000 ciudades. Entonces yo creo que cuando nosotros entendemos eso y fundamental el poder que tiene el amor, vamos a entender a amar realmente a nuestras familias con este testimonio que nosotros debemos de dar, porque ese amor, yo he visto ahorita, lo veo con mis nietos, ¿no? Mientras más amados son, más seguros son.
12: Claro.
16: Mientras más le demuestran a sus padres amor, dan pasos más
12: seguros. La confianza de que está con ellos.
16: Porque, y nosotros yo creo que ese temor lo tenemos porque realmente no estamos confiando en ese perfecto amor que es Cristo. Damos pasos temerosos porque no estamos totalmente metidos en su palabra y en ese tiempo de intimidad con él. Decía una cosa muy cierta, Gabo. Esos tiempos de intimidad van a hacer que nosotros seamos llenos y podamos ser testimonios para esa expansión de la que estamos hablando. Si no, no lo vamos a poder hacer. Vamos a generar liderazgos temerosos que realmente no vamos a poder dar pasos porque vamos a tener temor de darlos, ni vamos a tener victorias completas. Van a ser victorias incompletas. Es lo que decíamos en un momento. Puedes llegar hasta la cima, pero ¿quién permanece en ella? Y esa mente solo lo puede, y ese acto solo lo puede hacer Cristo.
12: Y vemos en la Biblia varios casos de hombres que en un momento tuvieron temor y clamaron. Y, por ejemplo, el caso que más me llama la atención ahorita, o que recuerdo, es el caso de Moisés. Cuando estaba antes de abrir el mar, ¿verdad?, que venían ya los egipcios detrás de ellos, y Moisés empieza a clamar. O sea, hubo cierto temor, pienso yo, y que Dios le dice, usa la vara, ¿por qué clamas? ¿No? O sea, usa la vara. Entonces, el temor que hace, que a veces nos puede paralizar, ¿verdad? Pero si nosotros clamamos, Dios nos va a dar las instrucciones para incluso tener ese poder. Y vemos otros casos también cuando Dios les dice, no temas porque yo estoy contigo. O sea, en pocas palabras, usa el poder que yo te di, la autoridad. Hablamos las tres cosas aquí, el amor, el poder y el dominio propio, que tenemos que usar, ¿no? Usar el poder para vencer ese temor y al enemigo que de alguna manera, o las circunstancias que puedan estarnos atemorizando, ¿no?
15: Yo creo que dentro de este punto del temor, lo de la vida en oración, yo la defino como, me encanta la frase del profeta, ¿no? Vive Jehová en cuya presencia estoy. No en cuya presencia entro en la mañana y salgo. O sea, entro un momento, sino estoy en su presencia en todo tiempo. Y yo creo que esa conciencia plena de la presencia de Dios en nuestras vidas, la conciencia plena de que somos templo del Espíritu Santo, de que Él ha venido a ser morada en nosotros, no debe ser únicamente para el tiempo en el que me pongo a orar y a escudriñar las Escrituras, sino debe de durar las 24 horas del día. Porque de la misma forma en la que nos sentamos a tener una charla a conciencia, también está a mi lado cuando trato a un mesero, cuando trato al dependiente de una tienda, cuando trato a mi cónyuge, cuando trato a mis hijos, cuando hago negocios. Esa presencia, por ejemplo, si una de las cosas que yo aprendí siempre desde muy pequeño es ser hijo. Yo podía entrar a un restaurante con mi papá y sabía que el problema no era la cuenta. O sea, no había bronca. A veces nos da miedo porque se nos olvida que somos hijos. El temor nos hace olvidar quién está con nosotros, quién va a pagar la cuenta. O sea, ¿de quién se trata todo esto? ¿Quién es el que respalda? ¿Quién es el que protege? ¿Quién es el que está yendo con nosotros, ministrando en nuestras vidas todo lo necesario para que podamos seguir avanzando? De modo tal que creo yo que es muy importante que seamos muy conscientes de quién está con nosotros, de su presencia. Su presencia regula nuestro comportamiento, no solamente para no tener miedo, sino para hacer lo correcto.
12: Y qué tan importantes fueron las palabras cuando Dios le dice a Moisés, Moisés, yo estoy contigo. Esas palabras de tú ve porque yo estaré contigo, causaron en Moisés un efecto muy importante, al grado que Moisés le dijo, si tu presencia no va conmigo, no me saques.
16: No me saques.
12: Y todo lo que Moisés hizo, ¿verdad?, fue en la presencia de Dios. Por eso Moisés era un buscador de la presencia de Dios, ¿no? Él constantemente, Dios se le manifestó en el desierto, se le manifestó en el monte Horeb, en el monte Sinaí, y vemos que Moisés dijo, ¿sabes qué? O sea, para poder tener victoria en Cristo, en Dios, en todo lo que yo pueda enfrentar, sin la presencia, no puede.
13: Tenemos mensajes de Fabián Mosqueda, dice: bendiciones pastores, los escucho a diario. Una pregunta con todo respeto: ¿cuál fue la oración más profunda? Liliana Cordero dice: bendecido día, hermanos y pastores. Yo aplico la de Moisés: si tu presencia conmigo no va, yo no voy. Qué importante es. Y
14: saludos,
13: y regresan saludos a Liliana y a Fabián Mosqueda.
15: ¿A qué se refería con eso de la oración?
13: No sé, probablemente la oración más profunda, como no sé, o sea, que si dentro de la palabra hay cuál sería la oración más profunda que existe en la Biblia.
12: Pues yo pudiera ser el Padre Nuestro. Yo lo que conozco es la oración eficaz.
14: Ahí podemos hablar de la oración sacerdotal, podemos hablar
15: claro,
14: de
15: es que
14: la oración
15: que,
14: de Javes.
15: No me queda claro
14: el contexto sí, en el cual.
16: Lo profundo dice, o sea, ¿qué se refiere con profundo?
13: ¿Cuál es la oración más profunda? Pues la que llega al Padre.
14: A mí me quedaría con esa parte donde le preguntan a Jesús, le preguntan, enséñanos. O sea, veían una oración en él, o sea, claro. A lo mejor no necesariamente profunda, ¿no? Pero veían en él una oración.
12: Que era eficaz.
14: Poderosa, eficaz. Y dicen, enséñanos. Entonces, yo creo que nos modeló Jesús cuál es una oración que sería mucho más eficaz y mucho más clara, que se comunique realmente con el Padre, que lo haga a traer el reino, que active y que también nos lleve a pedir perdón. O sea, vamos.
13: Y yo creo que
15: yo creo que la oración más profunda, y tal vez no metiéndome tanto al tema de la Biblia, es la consciente,
14: en la
15: que verdaderamente pones todo, pensamientos, fuerza, físico, o sea, donde realmente estás concentrado en lo que estás haciendo. Porque ¿sabes qué? Hemos hecho infinidad de oraciones donde a veces estamos orando para que me escuche el de al lado.
14: Y donde hay mucha...
15: donde a veces estoy orando de una
12: para
15: manera
12: que vean mecánica, que soy espiritual.
15: De una manera mecánica. Y yo creo que la oración es la que realmente dispones todo tu ser y en ese momento no existe nadie más que él y tú.
14: El Padre y tú.
13: Es que ahorita que decías, Pastor Andrés, yo creo que decías tú, la oración más profunda o más eficaz era Cristo mismo.
14: Amén.
13: O sea, entonces nuestras vidas modelan, por eso Pablo dice, somos cartas escritas, no con tinta, sino con el Espíritu. La gente puede leernos, o debería leer a Cristo en nosotros. Y yo creo que deberíamos ser nosotros esas oraciones que hablan de lo que el Padre quiere manifestar a través de su Evangelio. Ahora, el dominio propio debe manifestarse en diversas áreas, emociones, no permitir que nuestras emociones gobiernen nuestras decisiones, en la sexualidad, establecer límites, fidelidad, pureza y responsabilidad. O sea, como líderes deberíamos aprender a regular todas estas áreas, a tener dominio propio en estas áreas, en el dinero también, saber administrar recursos sin permitir que la codicia controle nuestras decisiones, y no solo la codicia, sino el despilfarro. Sabemos a un profeta que dejó endeudadísima a su mujer a tal grado que iba a tener que dejar a sus hijos empeñados, ¿no? O sea, entonces tenemos que aprender también como líderes a administrar. Yo espero que antes de morir
14: aprendamos
13: a ira. Aprender a responder en lugar de reaccionar impulsivamente. O sea, qué importante. Estrés. Desarrollar hábitos espirituales, mentales y físicos que permitan funcionar bajo presión sin destruir nuestra salud ni nuestras relaciones. Fíjense que Winston Churchill, que es un personaje que a mí me gusta mucho históricamente, tenía lo que él llamaba un perro negro. Ese perro negro, así le llamaba él, perro negro, era... esas emociones, esos sentimientos, ese desánimo con el que se levantaba, esos miedos con el cual tenía que lidiar todos los días. Entonces él lo que hizo no fue desconocer que existía, sino simplemente reconoció que estaba, lo confrontó y a fin de cuentas creó algunos temas, algunos hábitos de disciplina que le permitieron mantener a raya a ese perro negro. Obviamente ya en el terreno espiritual, pues para nosotros debiésemos entender lo que decía Pepe, oye, siempre va a estar ahí, bueno, pues si siempre va a estar ahí, tengamos ese uso de los instrumentos de gracia a nuestra disposición para mantener a ese perro negro a raya, porque en el tema del estrés, imagínense en la Segunda Guerra Mundial tener que tomar decisiones importantísimas que implicaban la muerte de mucha gente. Por ejemplo, en una ocasión tuvo que decidir. Ya habían decodificado el código nazi, de hecho hay una película de eso. Ya lo habían decodificado y un pariente de los científicos que estaban en esa decodificación estaba en un lugar que iba a ser bombardeado, y ellos reciben la señal de ese bombardeo. Oye, vamos a bombardear. Entonces le piden que lo eviten. Ya sabían qué día, qué hora iba a suceder ese bombardeo, pero si lo permitían, entonces iban a descubrir los alemanes que ya lo sabían. Entonces decidió dejar que bombardearan ese punto y que murieran muchos soldados. O sea, ese nivel de decisión, ese nivel de estrés, tiene que tener un dominio muy fuerte, un dominio propio. Desarrollar hábitos espirituales, mentales y físicos que nos permitan funcionar bajo presión. Fíjense que también en una compañía en la cual yo trabajé, hacían estudios, ¿cómo se llaman? Psicométricos. Y una de las áreas que evaluaban era el trabajo bajo presión. Y se veía en una grafiquita cómo la persona venía subiendo, pero cuando le hacían ese test bajo presión, caían. Si iba a un 70, un 80, había gente que caía a un 40, un 30. O sea, era normal que cayeran de un 10%, un 5%. Pero habían caídas impresionantes bajo presión. Creo que es un área que tenemos que trabajar, obviamente. Palabras. No decir bajo presión aquello de lo cual tendremos que arrepentirnos después. Poder y autoridad. Esto es importantísimo. No utilizar nuestra posición para manipular, para controlar o abusar de las personas. O sea, tener dominio propio sobre el poder y la autoridad que Dios ha delegado sobre nosotros, no utilizando nuestra posición para manipular, controlar o abusar de las personas. Cansancio, reconocer que una meta agotada pierde capacidad de concentración, discernimiento y de toma de decisiones. El líder también necesita descanso, recuperación y renovación. Creo que en el programa pasado, antepasado, hablamos de esas pausas inteligentes. Un líder puede conquistar una multitud y perderse a sí mismo. Puede administrar millones, pero no administrar sus emociones. Puede dirigir organizaciones y no gobernar sus impulsos. Por eso la expansión exterior debe estar acompañada por un gobierno interior. Si no somos capaces de gobernarnos a nosotros mismos, menos vamos a ser capaces de gobernar a lo que Dios nos pone a administrar, ¿no?
14: Así es. Y dice el estudio que esa estructura interior se construye mayormente a través de la palabra de Dios. Yo no voy a construir mi vida solo sobre las emociones, las opiniones, experiencias que tengo o que tenga alguien más, ni siquiera sobre los dones. Necesito conocer lo que dice la palabra. La palabra de Dios dice quién soy, dice lo que tengo, dice lo que puedo hacer, lo que Dios hace por mí. Y eso va totalmente a transformarme. Apenas es algo que yo traía en mente, esta parte de que si la palabra de Dios verdaderamente se activa en mí, lo que va a hacer es cambiar mi forma de pensar. Todo lo voy a ver de una manera distinta. Tengo temor, decimos antes de subir al púlpito o a predicar, pues todos sentimos nervios, ¿no? Hay un nerviosismo ahí. Sin embargo, en ese momento, tu dependencia de Dios, de saber que Él es el que va a obrar. ¿Y de dónde viene esa dependencia de saber y de conocer la palabra? De que dice, yo estaré contigo, de que dice, yo pondré mis palabras en mi boca, de saber que Él es el que enciende ese carbón en nuestros labios para poder hablar. O sea, pero si no conocemos la palabra, si no nos llenamos de ella, nuestra respuesta a cualquier situación va a ser emocional o muy intelectual, probablemente, o basada en nuestra experiencia, pero no en los principios y en lo que dice el propio Dios de nosotros.
13: Y la palabra en sí, como decía este punto, construir una estructura interior con la palabra de Dios. Fíjense, algo que no tiene estructura, ¿qué le pasa? Pues no sostiene nada, no puede sostener. Una embarcación sin estructura, por ejemplo, sí, se hundiría. Una casa sin estructura, pues caería. O sea, necesitamos tener una estructura, y esta estructura nos lo da la palabra. Pero entendiendo que la palabra primero tiene un propósito, ¿no? Primero nos enseña, nos confronta, nos corrige, nos instruye, para efecto que el hombre de Dios sea perfeccionado, sea madurado, enteramente preparado para toda buena obra. ¿Cuál buena obra? Lo que decía Pastor Cárdenas, aquellas que ya fueron preparadas de antemano para que caminemos en ellas. Necesitamos entender eso, porque a veces estamos llegando a la oración o a la palabra únicamente para recibir una consolación únicamente, pero no entendiendo que no solo es eso, sino necesitamos también ser instruidos. Oye, si la palabra que estamos orando, leyendo, meditando, no nos enseña, no nos confronta, no nos corrige y no nos instruye, tendríamos que preguntarnos qué estamos haciendo. ¿Realmente estamos formando una estructura o solamente estamos amoldando la palabra a nuestra voluntad? Por más sencilla la palabra o más compleja la palabra, siempre va a cumplir con estos cuatro propósitos: enseñarnos, confrontarnos, corregirnos e instruirnos. Si salimos de una oración diciendo, ¿qué te dijo el Señor? ¿Qué te instruyó? ¿Cómo que qué me instruyó? Nada. O sea, ¿cómo te confrontó hoy? La oración de hoy, ¿cómo te confrontó? No, ¿cómo confronto? Pues no, si no estoy peleando con Dios. O sea, bueno, entonces tenemos que preguntarnos si estamos realmente, si la palabra en nosotros está causando el efecto para madurarnos, para perfeccionarnos, para darnos esa estatura que necesitamos todos para Cristo. Hace unas semanas Pastor Remy predicaba sobre precisamente cuál sería nuestra tarea como líderes, como personas, como cristianos, como discípulos. ¿Cómo poder formar ese carácter precioso de Cristo? ¿Cómo ejercer un liderazgo que no sea un discipulado de escuela, sino un discipulado en vida personal? Y yo creo que se resume en esta cita bíblica que dice, añadimos a nuestra fe virtud, a la virtud conocimiento. Un conocimiento claro de Dios nos va a dar un temor de Dios claro. Pues si no tenemos temor de Dios, no, ni siquiera sabemos qué es el temor de Dios. Pero no lo vamos a poder tener si no tenemos el conocimiento de quién es Dios, de cómo es Dios, de qué le gusta y qué no. Añadamos a nuestra fe virtud, la virtud conocimiento, al conocimiento dominio propio, al dominio propio paciencia, a la paciencia piedad, a la piedad afecto fraternal y al afecto fraternal amor. Porque haciendo estas cosas, dice, no nos dejará estar ociosos en cuanto a la obra que tenemos en esta tierra. Entonces, yo creo que si nosotros como líderes podemos aprender estos principios y seguirlos, ¿cómo que hago? Pues simplemente síguelos. O sea, si nosotros cumplimos con esos requisitos, seguramente estaremos reflejando el verdaderamente el carácter de Cristo, dejando pecado, toda carga y el pecado que nos asedia, y obviamente corriendo con paciencia la carrera que tenemos por delante, poniendo nuestros ojos ¿en dónde? Dice la palabra, en Jesús, que es el autor y consumador de la fe. Ya estamos terminando, pastores, así que me gustaría que nos fuéramos despidiendo con un último mensaje, empezando por Pastor René.
15: Tal vez de alguna manera recapitular sí. Los cuatro puntos, ¿no? Perfecto. El primero sería, recuerda que hay que encargarnos de la palabra profética, no archivar lo que Dios habló y pelear conforme a ello.
14: Gracias, pastor. Y bueno, que cuando un líder realmente sea determinado a ser transformado y empezar a modelar el carácter de Cristo, eso sin duda lo va a llevar a nuevas dimensiones de influencia. Sin duda, cuando eres fiel en lo poco, Dios te va a confiar algo verdadero. Así es que trabajemos en nosotros mismos y que Dios pueda llevarnos a otras dimensiones.
16: Creo que cuando Dios trabaja con corazones rendidos y dispuestos a obedecerle a Él, siempre un corazón obediente siempre encuentra y va a encontrar el favor de Dios.
12: Así es. El gobierno comienza con autocontrol, con dominio propio, con dejarnos guiar, instruir por Dios. Sin duda alguna, todos tenemos un llamado a liderazgo, pero no todos lo descubren, no todos logran desarrollarlo, porque eso requiere preparación, requiere entrenamiento, requiere exhortación. ¿Verdad? Requiere que Dios forme nuestro carácter, entonces dejémonos formar por Dios.
13: Dice Fabián Mosqueda, bendiciones pastores, grandemente poderosa su respuesta sobre la oración, pero en mi propia opinión, humildemente, la oración más profunda fue la del profeta Jonás. Recordemos que el profeta Jonás estaba huyendo, hay un tema en la congregación, no le huyas al llamado que Dios te dio.
14: Gracias
13: Fabián. Y el pastor Félix Flores dice, ánimo pastores.
14: Gracias pastor Félix.
13: Encárgate de la palabra profética, ya lo dijo Pastor Remy, avive el fuego del don de Dios que hay de ti, no permitas que la rutina, las heridas o el cansancio apaguen ello que Dios depositó en tres. Número tres, confronta tus temores, depende siempre del Espíritu Santo, y obviamente no te olvides que el poder echa fuera todo temor, que Dios no nos dio espíritu de temor, sino de poder, amor y dominio propio. Y cuatro, construyamos una estructura interior, una estructura fuerte por medio de la palabra. Tu expansión exterior nunca debería superar la capacidad de tu estructura interior. Creo que con eso ya estábamos completamente despedidos. Esperamos que este programa haya sido de provecho. Este es el día de Espíritu de Liderazgo. Nos vemos la próxima semana. Bendiciones.

0: Gracias por estar con nosotros. Nos vemos en la siguiente edición de Este es el Día.
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0: Muy buenos días, Dios me los bendiga. Acá nuevamente un programa más de Restaurados para Restaurar, desde la radio Vida Nueva, la radio de la familia, la radio con unción, con presencia de Dios. Pues hoy no nos acompañan nuestros amigos pastores David y Noemí, porque la pastora Noemí está enferma, creo que tiene gripa, si no me equivoco, con dolor de garganta. Y pues hoy vamos a estar nosotros, y también les recuerdo que vamos a hacer una pregunta para las Biblias. Son 5 Biblias, las Biblias las van a pasar a buscar a la Iglesia de los Guerreros. Pero si tú contestas y uno de tus pastores viene a este programa, pues con todo gusto te lo puedo dejar acá y que tu pastor te lo alcance. Ante todo, o sea, te lo puede entregar en la iglesia donde tú te congregas. Entonces, hay algo que queremos platicar, algo que realmente creo que es una parte de la Biblia donde la mayoría de nosotros hemos escuchado que Dios reta a Ezequiel y le dice a Ezequiel que profetice sobre el valle de los huesos secos. Y es algo tan impactante porque la mayoría, y me estoy incluyéndome yo, cuando leemos pensamos que como si fuera un cementerio donde hay muchos esqueletos y que Dios reta al profeta Ezequiel a actuar con fe. Y acá hay varias cosas que he estado analizando, hemos estado platicando mi esposa y yo sobre este capítulo de la Biblia. Y es algo muy, muy, muy emocionante y a veces no logramos discernir, no logramos ver, porque también tenemos que entender que una sola palabra hebrea tiene 70 o más significados, igual que cualquier palabra nuestra, tiene muchos significados. Y para empezar, Dios le habla a Ezequiel y le dice que si él cree que pueda vivir esos huesos. Y le dice, profetiza, o sea, le manda un reto. Y ¿cuántas veces Dios nos ha dado retos? ¿Cuántas veces Dios nos ha dicho, haz esto y nosotros no lo hemos hecho? Por temor, por inseguridad, por falta de fe, no sé, pueden ser tantas cosas, pero tenemos que entender, analizar, que tenemos que aprender a actuar con fe, tenemos que aprender que cuando Dios nos habla, cuando Dios nos dice algo, nosotros tenemos que empezar a actuar. Lo que pasa es que me duele un poco la garganta y por eso estoy hablando así despacito.
1: Virus.
0: No, es una infección en el oído que me bajó a la garganta del lado derecho.
1: Bueno, ante todo, muchas gracias por permitirme saludar a todos los que nos escuchan, pastor. Es una alegría estar de nuevo aquí con ustedes. Sinceramente, estamos muy contentos, muy alegres de poder compartir este tiempo con ustedes. Es una lástima, una pena que no estén aquí nuestros amigos, ¿verdad? Los pastores Noemí y David. Pero bueno, dejamos que le pedimos al Señor que se restablezca pronto Noemí. Está dando muchas infecciones en la garganta. Así que cuídense, por favor. Traten de no tomar tanto frío. Bueno, mi esposo no toma frío, pero constantemente se enferma de la garganta. No sé, a lo mejor hay una deficiencia ya de alguna vitamina. Pero estamos muy contentos, muy alegres de estar aquí de nuevo. Y sinceramente, como siempre les digo, nos gustaría y siempre le pedimos al Señor compartir con ustedes temas que nos ayuden, que nos formen, que nos que nos alienten a continuar, a perseverar. Creo que este es uno de los objetivos de cada programa de Vida Nueva, la Radio de la Familia, ¿verdad? Poder mostrarles no solamente con nuestras experiencias o con la palabra de Dios, ¿verdad? Sino enriquecer todo esto, incluso con sus propias vidas, para alinearnos correctamente en este caminar maravilloso en el que Dios nos ha puesto. Entonces, sí, definitivamente creo que desde chicos, desde niños, aprendimos, ya sea por nuestros padres, ya sea por en la escuela, a enfrentar retos, ¿verdad? Y de prepararnos precisamente para esos retos. Una de las principales funciones en la educación de nuestros padres, en la educación que hemos recibido en la escuela, aunque ahorita últimamente la verdad he escuchado demasiados comentarios acerca de todo lo que se enseña en la escuela o que se permite en una escuela, y la verdad a veces me parece muy absurdo. Así que con mayor atención, o más bien pongamos mayor atención en la casa acerca de la formación de los hijos, ¿no? Porque de repente ellos se van a enfrentar a retos, como dijiste hace rato, ¿no? En este caso, Dios, conociendo el corazón de Ezequiel, sabía quién era Ezequiel, sabía que podía confiar en ese corazón, sabía que él le iba a responder, y creo que cada uno de nosotros, Dios nos mira de esa manera, sabe que vamos a responderle, sabe que vamos a al escuchar su voz, simplemente nuestro corazón va a sentir que viene de él, va a saber que es él, porque siempre cuando Dios nos reta es porque nos va a llevar a algo mejor, a algo mayor, a algo que nos va a producir no solo para nosotros mismos o para en sí nosotros, sino para nuestras generaciones. Y creo que partiendo de eso vale la pena, ¿verdad? ¿Por qué? Porque una de las cosas que más valoramos, aparte de nuestra propia vida, que debiera de ser así, es la vida de nuestras generaciones y de nuestros semejantes. Porque no solamente importa nuestra familia, que en sí ya lleva una importancia buena, extrema, pues, pero tenemos que aprender a amar a los demás. Entonces también yo reconozco que mi esposo es un hombre que nos ha retado siempre. Desde que yo lo conozco, claro que sus maneras de hacerlo a veces no comulgan conmigo, valga la expresión, ¿no? Sus maneras de hacerlo a veces me irrita un poco o me ha irritado, pero reconozco que él nos ha llevado a la iglesia a retarnos, a atrevernos a hacer, porque él es atrevido en el buen sentido, ¿no? Él le gusta marcar pautas para muchas cosas. Imagínense nuestro padre, que es maravilloso, que es todo amor, que es todo poder, que es todo. ¿Cómo no, al amarnos, nos va a hacer decir: hijo, tú puedes, hija, tú puedes hacerlo, hija, yo te he dado todo para que tú lo logres? Y desafortunadamente a veces caemos en la equivocación de no creerle o de estancarnos o de escuchar esas mentiras que comúnmente vienen en nuestra vida diaria, de que no servimos, de que no podemos, de que ya le fallé, de que no me salió como yo quisiera. Entonces creo que hoy es un buen día para comentar acerca de esto, porque son tiempos difíciles, como es compartido con ustedes en otros momentos, pero también son tiempos gloriosos, y nosotros estamos hechos para participar de la gloria de Dios, para extender la gloria de nuestro Padre, aunque Él en sí es gloria, es la gloria, ¿verdad? Pero nosotros, sus hijos, tenemos que aprender a escucharle, para que cuando Él nos diga: tú puedes hacer eso, hazlo, porque yo estoy contigo, porque yo voy contigo, eso es maravilloso. Entonces es tiempo de hacerlo, es un excelente tiempo para hacerlo.
0: Así es. Hay algo que ¿cómo explicarlo? Nosotros tenemos una ventaja. Antiguamente Dios no le hablaba a cualquiera persona, y ahorita Dios le habla a todos, porque es lo que dice la palabra. Y tenemos...
1: A ver, ¿cómo está eso? No,
0: antiguamente nomás le hablaba a los profetas, se aparecía...
1: Ah, ok, estamos hablando del antiguo... Ok, perfecto.
0: Y actualmente Dios le habla a cualquiera.
1: Ok.
0: Dios tiene un manual ya escrito, que es la Biblia. La misma Biblia dice qué podemos hacer, qué no podemos hacer.
1: Claro.
0: La misma Biblia nos reta, la misma palabra nos dice... Todo aquel que cree mi nombre, estas señales le seguirán. Pero acá lo más tremendo es que Ezequiel le dice a Dios, tú lo sabes. O sea, tú lo puedes saber.
1: Eso podría asemejarse a aquella parábola donde dice, con donde le da los talentos, ¿no? Y al que le dio uno, dice, cuando lo confrontó para saber cómo había enriquecido ese talento, cómo lo había distribuido, le dijo, Señor, pues es que tú todo lo sabes, tú todo lo puedes. Entonces, esa expresión que hizo Ezequiel es como que nosotros respondiéramos de esa manera a Dios, Señor, no hice nada o no lo puedo hacer porque eres tú el que lo haces todo.
0: No, porque Ezequiel le está diciendo a Dios, tú sabes. Ajá, entonces, ¿y eso cuando qué? Viene la orden de Dios, ok, profetiza. O sea, Dios ya le pregunta a Ezequiel.
1: Es fue parte del reto, para ver si le creía. Reto,
0: correcto.
1: Ok.
0: O sea, ¿por qué? Porque simplemente, ¿tú crees que pueda pasar esto?
1: Ajá.
0: Pues nomás tú lo conoces, solo tú sabes. Ok, yo lo sé. Ok, ok. Yo sé que yo quiero esto.
1: Ok.
0: Entonces, es una manera que Dios tiene para probar qué tanto le creemos, qué tanto realmente podemos activar nuestra fe. Y mostrar que creemos.
1: Y que hacemos, y ¿verdad? Porque a veces nos quedamos somos solo en oídos, el creer.
0: Porque somos oidores.
1: Y no hacedores. Exacto.
0: Tenemos que ser oidores.
1: Y hacedores.
0: Entonces, son pequeños detalles que nosotros tenemos que aprender, tenemos que vivir, tenemos que analizar. Y Dios le dice, hijo de hombre, profetiza. Y a mí lo que siempre me ha impactado que a Ezequiel es al único que lo trata como hijo de hombre. Y Jesús se presentaba como hijo de hombre. O sea, cierto. Hay una figura muy tremendo o algo, muchas cosas ahí, que es donde Dios nos dice, hijo de hombre, hijo de...
1: Creo que aquí cabe un comentario que quisiera hacer, ¿no? De que es muy importante que cuando nosotros escudriñemos la palabra, que cuando nosotros nos metamos a leer... veamos los detalles, valga la expresión, ¿no? Nos pongamos en ese lugar, en ese momento, para poder captar esa información en nuestro espíritu y el mismo espíritu nos revele ese tipo de cosas. Porque lo que dices es una verdad. Ya leyéndole la palabra, dice, oh, yo no había visto este detalle, ¿no? De que Jesús se presenta como hijo de hombre y Ezequiel, el mismo Dios,
0: le dice hijo de hombre.
1: ¿Sí? Y creo que no lo vemos en ningún otro varón en la Biblia, ¿verdad?
0: Correcto.
1: Y eso es maravilloso. Entonces, es muy importante tomar en cuenta esos detalles, porque esos detalles amplían el panorama o nos enriquecen al saber cómo Dios habla y actúa.
0: Correcto. Okay. En el versículo 4, siempre de Ezequiel 37:4, entonces me dijo, entonces... Y acá es donde entra algo que tenemos que aprender, tenemos que tener muy atentos a algo. Dice, me dijo, entonces profetiza sobre estos huesos y diles, huesos secos, ¿qué le dijo? Oíd la palabra de Jehová, oíd la palabra de Dios. Y acá es donde entran muchas cosas, porque simplemente... Cuando nosotros hablamos, la palabra de Dios es vida. La palabra de Dios nos lleva a un crecimiento, a una madurez. La palabra, la letra, vamos a ponerlo así, mata, pero la palabra de Dios o el Espíritu de Dios con palabra, da vida. Y aún el mismo Jesús lo dijo. Entonces, profetiza sobre esos huesos. Oigan la palabra. Del Señor.
1: Aquí se cumple también y eso, bueno, eso lo sabemos, ¿verdad? Pero a veces no entendemos la magnitud del saber que la palabra, como dice ella misma, es viva y eficaz. Uh-huh. O sea, cuando nosotros escuchamos la palabra de Dios, es importante escucharla, aun cuando la leemos, ¿verdad? La estamos escuchando, porque eso nos va a traer vida, porque eso nos va a traer algo diferente, ¿no? A eso te refieres, sí, en ese oíd la palabra, ese principio de hacer algo. Cuando habla de profetizar, pero primero dice la instrucción de oíd la palabra, sí, le dice a los
0: huesos. Dile a eso, los huesos
1: oíd la palabra. Wow, entonces eso nos trae vida.
0: Correcto. Entonces por eso lo que el hombre, por eso dice que nuestra boca es para vida o muerte.
1: Sí.
0: Entonces cierto. Nosotros tenemos que aprender que
1: saber cómo
0: hablar mi palabra para cualquier persona, esté como esté, siempre tiene que ir con una palabra de vida.
1: Yo creo que eso lo sabemos todos, Fran, todos lo sabemos. Y a veces, la verdad, descuidamos la manera en que nos hablamos a nosotros mismos y en los que hablamos a los demás. Y es muy importante guardar eso en nuestro corazón para que cuando sea el momento salgan palabras realmente sabias, que lleven vida. Porque eso es lo que necesitamos, las palabras de Jesús. Él en sí es la vida, ¿verdad? Dice, yo soy el camino, la verdad y la vida. Pero sus palabras, al salir con esa vida, producían algo. Y eso es algo que nosotros tenemos que hacer.
0: Yo siempre me he dicho, el conocimiento de Dios te hace ver el pecado de otros.
1: Ok.
0: Pero tu relación con Dios te hace ver
1: tus pecados.
0: No hace ver los pecados de nadie, sino tus pecados.
1: A ver, vuélvelo a repetir, porque me parece interesante.
0: El conocimiento de Dios
1: te hace
0: ver los pecados de otros.
1: Ok.
0: Pero tu relación con Dios te hace ver tus pecados nomás.
1: Wow, sí, eso
0: no es cierto. No ves los pecados de otros.
1: Cierto.
0: Entonces, cuando tú empiezas a ver pecados en otra persona, simplemente tienes un conocimiento.
1: Okay.
0: Porque la relación te lleva a un encuentro personal con Dios, directo, nadie más. Entonces te va mostrando qué es lo que Él te ha perdonado. Hay un dicho muy antiguo que dice que el diablo te conoce tu nombre, pero te llama por tu pecado. No, pero el diablo conoce tu pecado, pero te llama por tu nombre. Dios conoce. Ya me revolví.
1: Bueno,
0: no,
1: mientras
0: pones... No.
1: A ver.
0: El diablo conoce tu nombre, pero te llama por tu pecado. Y Dios conoce tu pecado, pero te llama por tu nombre. ¿Por qué? Porque Dios nunca te va a decir pecador.
1: Hoy viniste muy inspirado con tus frases, ¿eh? Pero sí, es muy interesante. Ya se me olvidó también con toda esta confusión, ¿no? Algo te iba a decir. Pero sí es muy importante... gracias, Señor. Yo creo que por eso también el Señor ha estado insistiendo mucho a nosotros, a su iglesia, a sus hijos, el mantener esa relación personal con Él. Una relación personal, no como estamos acostumbrados a hacer una oración, que a veces, perdón que lo diga de esta manera, no quiero ofender a nadie, ¿verdad? Pero a veces caemos en repeticiones, en costumbres, incluso en nuestra oración, ¿verdad? Sin embargo, tenemos que buscar esa relación, porque es importantísimo que en esta temporada, que en este tiempo, nosotros seamos muy transparentes, aunque Él sabe, lo sabe todo de nosotros, definitivamente, ¿verdad? Pero que nuestro corazón sea tan transparente con Él, de decirle, mira, aquí estoy. Me quedó muy impactado la prédica del domingo anterior, y de hecho lo comentábamos ayer en nuestro grupo de oración. Cuando dices, no es tan fácil, no debiera de ser tan fácil, pero a la vez es necesario. Cuando el Señor te dice algo y te dice, y tú le respondes, heme aquí, ¿sí? La responsabilidad que conlleva cuando nosotros nos disponemos a Dios. Y la única manera de hacerlo es correctamente o transparentemente, no sé qué otra palabra pudiera yo emplear, es de que nosotros estemos muy pegados a Él. Por eso Dios nos está llamando ahorita a mantener una relación íntima con Él, porque ya no solamente debemos de estar viendo los pecados o los errores de los demás, que desafortunadamente al hacerlo, lo único que ocasiona es dolor, tal vez, ¿verdad? Crítica, el no soportar, en fin, tantas cosas que pudieran ser, ¿verdad? Sin embargo, si nosotros reconocemos primero nuestros errores y obviamente pedimos perdón, o nuestros pecados y pedimos perdón y nuestro corazón se queda compungido por haber ofendido al Señor y viene el arrepentimiento, porque hace unos meses escuchábamos que el arrepentimiento es volver a Dios, ¿sí? Eso significa el arrepentimiento, volver a Dios independientemente de las otras cosas que nosotros ya conocemos acerca del arrepentimiento, pero me llama mucho la atención ese punto, ¿no? Es volver a Dios y nosotros necesitamos estar muy cerca de Dios, complaciendo a Dios de la mejor manera. Claro, el pecado nos puede alcanzar, ¿verdad? Pero tenemos ahí a nuestro maravilloso Señor Jesucristo. Nos alcanza
0: porque nos cansamos.
1: Es bueno eso. Oye, te digo que estás muy inspirado hoy con tus frases, pastor.
0: Que queremos mandar saludos a María Elisa Jiménez, que nos escucha
1: desde mi amada.
0: Oaxaca.
1: Bendita seas, mi amada.
0: A Marisol May.
1: Que siempre nos escucha.
0: Siempre nos escucha.
1: ¿Verdad? Y que hoy vamos a tener el privilegio de verla. Hoy, también.
0: Así es.
1: Sí. Ok, pues muchas bendiciones para ellas dos, las amamos.
0: Entonces, ¿cómo hablamos? Y hay algo que siempre tenemos que recordar, que la palabra no es para señalar, la palabra es para dar vida, porque es lo que está llevándonos, esta palabra nos está llevando a una vida nueva, como dice la radio de la familia. Entonces es tan importante que nosotros podamos ver que Dios le dice, diles a esos huesos que escuchen la palabra de Dios.
1: Wow, ok, sí, ahí nos quedamos.
0: Pero ¿a qué huesos secos le está hablando? Y antes de decirles a qué huesos le está hablando, hay algo que tenemos que recordar, que antes de que nosotros viniéramos a los pies del Señor, estábamos muertos en nuestros delitos y en nuestros pecados. No teníamos vida, no teníamos una relación con Dios, no teníamos esa comunión con Dios. Entonces tuvo que venir la palabra de Dios a nosotros y traernos una vida, traernos una relación con Dios. Entonces es tan importante que tengamos esto en cuenta, porque eso es lo que nos va a llevar vida y nos está enseñando a dar vida. Uh-huh. Y tenemos también que aprender que aún la misma palabra dice que mientras yo callo mi pecado, mis huesos
1: se van secando.
0: Se van secando.
1: Wow. Eso es, a ver. Sigue, pastor. Estás muy inspirado hoy.
0: Es tan importante que nosotros podamos entender que para poder nosotros recibir vida, tenemos que reconocerle a Dios nuestra vida. Tenemos que reconocer cómo estamos. Bien. Que realmente seamos sinceros con Dios. Porque hay gente que puede decir, no, yo estoy bien con Dios, yo tengo una relación, yo esto, pero se está fijando.
1: Pero fíjate que ese punto que estás tocando, Fran, es muy importante. Y le estoy hablando a la iglesia de nuestro Señor Jesucristo, le estoy hablando al cuerpo de Cristo, porque a veces durante muchos años mantenemos una vida de decir, ok, yo soy cristiano, yo soy de Cristo y todo, pero se nos olvida que aunque Él lo sabe todo, porque definitivamente lo sabe todo, Él conoce nuestra vida, a Él le agrada que nosotros seamos sinceros y abiertos con Él. Y ese es un principio para que nosotros podamos sanar tantas cosas que traemos adentro, ¿verdad? Pero Él requiere, es como cuando un hijo, ¿verdad?, tiene la necesidad de algo y a veces anda buscando soluciones por otros lados, cuando realmente la solución la tiene en su padre o en sus padres. Y no, ¿por qué? Por la falta de relación o de sinceridad, por el temor, por tantas cosas, no se llega al Padre. Es tiempo nosotros de llegar al Padre, como bien dices tú, con un corazón sincero, porque necesitamos todos nosotros como cuerpo de Cristo mostrarle a los demás el sello que tenemos en nuestra vida, que es Jesús, que es su Espíritu Santo, ¿verdad? Y eso es muy importante en este tiempo.
0: Es sumamente importante porque cuando pasamos y declaramos, estamos llevando vida. O sea, la palabra Y lo más tremendo que a veces esa vida la necesitamos nosotros. Entonces, tenemos que entender que si yo tengo un conocimiento, veo el pecado de otros. Si yo tengo una relación, veo mis pecados. Y el ver mis pecados, tengo que tener un cambio. Tengo que realmente confesar, porque ya con sabiendo mi error y continúo con mi error, ya empieza el problema, empieza a secarse mis huesos.
1: Wow, cierto.
0: Y uno de los significados de hueso, o sea, de la palabra seco, es avergonzado.
1: Bueno, antes de que entres en materia, no pierdas la inspiración. Le iba a decir a mi amada María Luisa, barbera. No, María Luisa, pero la verdad, muy honrada por tus palabras, ¿verdad? Que están allá compartiéndolos en nuestra página de la Iglesia de los Guerreros Nazaz, que ahí es donde estamos transmitiendo también, aparte de lo que es la radio de la familia, Vida Nueva.
0: Entonces, es importante que podamos ver que la palabra seco, porque es a mí lo que me impacta,
1: cierto,
0: significa estar avergonzado, confuso,
1: wow,
0: desilusionado.
1: Y cosas semejantes a esta.
0: Cosas semejantes a esa. Que también fracasado, secarse. Entonces, wow, si Dios nos dice algo, porque aquí está otro punto muy importante. A veces Dios nos dice, quiero que hagas esto, y no lo hacemos porque tenemos miedo a un fracaso. Porque a lo mejor hicimos algo pensando que fuera Dios, y no era Dios, y fracasamos. Mm-hmm. O simplemente seguimos con nuestra vida pasada, y no hay cambios en nuestra vida, y seguimos con el pensamiento que soy una persona fracasada. Y estando en Cristo, soy más que vencedor.
1: Wow, fíjate,
0: yo no peleo de la derrota, yo peleo en la victoria.
1: Ese es un punto muy, muy importante y estratégico, diría yo, Fran, porque comúnmente a veces las situaciones de la vida, de las situaciones que nos alcanzan, que obviamente son permitidas por el Señor, o a veces son consecuencias de nuestra condición o nuestras maneras de ser. Tenemos pensamientos de derrota, pensamientos de vergüenza, es avergonzado, ¿verdad? Pensamientos de derrota.
0: De fracaso,
1: cuando realmente no es esa nuestra condición, no es esa nuestra identidad, que creo que allá vamos, ¿no? Sino que nosotros, al estar cerca de Él, que eso es lo que el Señor ha estado llamándonos a todos, podemos traer esa vida a nosotros, podemos traer esa fuerza a nosotros, porque la misma palabra nos dice que Él es nuestra fortaleza, que todo lo podemos en Él, ¿sí? Entonces, es muy importante a trabajar en ello o hacer esto, ser hacedores de la palabra ya, sí, para que vengan los cambios también a nuestra vida.
0: ¿Cuál es el problema que tenemos que ver? Que como si yo tengo la vida de Dios y yo tengo una relación con Dios, yo muestro el amor de Dios y muestro la humildad de Dios. Y como Pablo decía, sé vivir tanto en la abundancia como en la escasez. Y cuando dice eso Pablo, no solo está hablando
1: de dinero,
0: sino está hablando que a veces en cualquier situación que yo esté en mi vida, yo tengo que disfrutarlo, tengo que gozarme.
1: Cierto.
0: Yo voy a dar un ejemplo. Yo realmente la primera vez que dormí en el piso, siendo cristiano, la verdad yo lo disfruté, yo me sentí una persona tan satisfecha, y cuando lo empecé a comentar me dijeron, y que nunca había dormido en el piso, sí, pero yo por borracho me quedé dormido en el piso, por andar haciendo esto, pero nunca yo dije, oh, quiero, voy a dormir en el piso, me tocó dormir en el piso, y me fui a la sierra, o sea, hace años iba cada 6 meses a la sierra de Oaxaca, y ahí me tocaba dormir en el piso, porque no había en dónde. Y yo lo disfrutaba. Los hermanos siempre, pastor, que no, déjenlo, igual donde ustedes duermo, duermo yo. Porque querían ver qué hacer. Dije, no. Y yo en lo personal lo disfruté. Y lo disfruto. Yo cuando voy a hacer algo por Dios y no hay la comodidad que soy acostumbrado, yo lo disfruto. Y si tengo que estar una semana o 2 semanas, lo hago. ¿Por qué? Porque es una manera que yo sé que estoy llevando vida. Ya que es una manera que Dios está mostrándome que Él se sacrificó por mí y yo me tengo que aprender a sacrificar por alguien también. Y volviendo al tema, porque creo que ya me estoy alejando.
1: Pero antes de que vuelvas al tema, quisiera mandar saludos a Mario. A Mario y Rita seguramente están ahí juntos. Nos mandan saludos y bendiciones. Así que vaya para ustedes también un saludo, Mario y Rita, y todas nuestras bendiciones. Y también a nuestro hijo Horacio. Dice que nos está viendo, aunque está trabajando. Bueno, eso creo.
0: ¿Quién?
1: Horacio. Sí, porque ahora lo dejamos en casa chambeando. Bueno, no lo dejamos, sino que fue a la casa a buscar unas cosas. Pero bueno, vaya un saludo y muchas bendiciones para ellos.
0: Y para la señora Gallegos también.
1: Ok, entonces, ¿qué estabas hablando de...? Es interesante, de entrar al tema.
0: Para entrar nuevamente.
1: Pero antes de entrar al tema, Fran, me gustaría mucho que... Si pudieras ampliarnos un poquito más acerca de la sequedad a la que el Señor te mostró, te ha mostrado, en la que a veces nos encontramos y la causa. A lo mejor ha quedado claro para algunos, pero si pudieras dar un poquito más de información, y si no, pues prosigue, ¿no?
0: Ok. ¿Por qué me avergüenza hablar de Dios? ¿Por qué no actúo en lo que Dios me dice? Porque simplemente no estoy seguro.
1: Ok.
0: Porque a lo mejor Dios me dijo, haz esto. Yo fui y lo hice y no pasó nada. O también puede ser que yo haya pensado que Dios me estaba diciendo que yo hiciera algo, lo hice y no era Dios. Pero okay.
1: Y como se lo atribuí a Dios, creo que es Dios el que no me respondió, ¿verdad?
0: Correcto. Y yo siempre cuando veo esto, yo me acuerdo de Elías.
1: De Elías.
0: Y lo que voy a decir es que no todo lo dice la palabra, pero... Cuando Elías reta a los sacerdotes de Baal y de Acera, cuando le toca su turno a él, porque él empieza a decirles, hey, hagan esto, y a lo mejor está durmiendo sus dioses, grítenle más fuerte, todo eso. Entonces, cuando a él le toca hacer la ofrenda o el holocausto, como queramos decir, él le dijo, bueno, Dios, no lo dice la palabra, bueno, Dios, tú me dijiste que yo lo haga. Okay. Si no lo haces, no es mi problema. Y a mí siempre me ha gustado esa manera que tuvo Elías. Yo lo voy a hacer.
1: De hablar con Dios, ¿no? Sí. De la confianza.
0: Yo lo voy a hacer. Porque yo puedo decir, a lo mejor no me habló Dios, pero está escrito. Porque tenemos esa ventaja.
1: Amén.
0: La palabra está escrita.
1: Cierto.
0: Y todo el que cree en mi nombre, estas señales le seguirán. Entonces, ¿qué es lo que yo hago? Digo eso. Bueno, Señor, a lo mejor me faltó más fe, a lo mejor me faltó más perseverancia.
1: O a lo mejor estás probando hasta dónde, ¿verdad? Te estoy creyendo y estoy siendo obediente, claro. ¿Verdad?
0: Sí, porque...
1: Ya la próxima va a ser diferente.
0: Así es.
1: O más adelante va a ser diferente.
0: Así es, aquí es alguna vez, otra vez, otra vez.
1: Es como cuando estamos en oración, ¿no? Ya sea personal, ya sea en matrimonio o en la iglesia, o en familia y en la iglesia... estamos perseverando, aunque a veces no parece que no veamos, ¿verdad? Pero tenemos que perseverar, tenemos que seguir, algo va a suceder.
0: Sí, ¿qué es lo que pasa? Tenemos que entender algo, y es lo que quiero buscar. A veces se puede cauterizar nuestra mente.
1: Ok.
0: Y puede ser cauterizada por muchos motivos. Okay. Uno, porque simplemente yo hice algo pensando que fue Dios y no pasó nada, y me molesto, y que ocasiona una herida en mi fe, en mi sentimiento, y empiezo a hacer un lado a Dios.
1: El concepto cauterizar nuestra mente, es, voy a hacer un comentario, pero pues si lo quieres corregir o ampliar, pues tienes mi permiso. No. Es que yo, a mí me parecía muy interesante esta palabra. Y cauterizar significa

0: Somos insensibles a lo que nos sucede, venga de donde venga, nos volvemos insensibles y empezamos a nosotros a poner nuestros argumentos, nuestras soluciones, ¿sí? Sin mirar a Dios, sin escuchar a Dios, precisamente porque está cauterizada en nuestra mente.
1: Nuestra
0: está insensible,
1: no está, es nuestra
0: bueno, conciencia. Nuestra conciencia, pues. Pues ahí está en la mente está la conciencia, ¿sí? Pero no hay problema, está bien el
1: Okay. Es que el primer Timoteo 4.1 dice, el
0: primera Espíritu, de Timoteo
1: 4.1 y 2 dice, el Espíritu dice claramente que en los últimos tiempos algunos apartarán de la fe, prestando atención a espíritus engañadores. Mm. Mm. Puede ver que a lo mejor vino en mí orar por alguien, no pasó nadie, nada. Pues yo no puedo echarle la culpa a Dios. Mm-hmm. Tampoco puedo decir tal cosa, sino simplemente tengo que entender que tengo que perseverar más. Por eso cuando Dios le habla a Josué, le dice, persevera y sé valiente. Uh-huh. ¿Qué tan dispuestos estamos de decirme aquí, Señor? Pablo, ¿qué le dice a Dios? Y es algo que a mí siempre me ha impactado. ¿Quién eres? ¿Y qué puedo hacer por ti? Cuando entendemos quién es Jesús, cuando entendemos realmente, es que yo empiezo a hacer lo que Él me diga, pase lo que pase.
0: Ok, aquí me viene algo a la mente en que estás diciendo lo de Pablo, y obviamente sigue con el tema que me parece muy interesante, lo que estamos platicando. Cuando dice, ¿quién eres? ¿Sí? A veces tenemos la mente llena pensando que conocemos a Dios, y tal vez le conocemos, ¿verdad? Pero Dios nos ha hablado ahora a través de Jesús, ¿verdad? Y ese Pablo no conocía a Jesús, ¿verdad? No lo conocía.
1: Pero
0: por
1: buscaba
0: eso.
1: Buscaba a Jesús, de alguna manera.
0: Al buscar esperaba. A Dios, obviamente, lo hacía con Jesús, ¿verdad? Pero estaba limitado, como que alguna parte de su mente estaba cauterizada, voy a decirlo de esa manera, o de su conciencia. En fin, el asunto es de que, qué tremendo es porque a nosotros se nos ha abierto el entendimiento y debemos de perseverar en ello, de profundizar más en ello, de conocer a Jesús, ¿sí? Porque eso, la pregunta, ¿quién eres? Y Jesús tan precioso, con una simpleza, pero a la vez algo grandioso, le dice, yo soy Jesús.
1: A quien tú persigues,
0: ¿no? O sea, eso es tremendo.
1: O tienes pleito comprado conmigo, pero yo no tengo pleito contigo.
0: Pero yo no, yo te amo, ¿verdad? Y me voy a revelar a ti, porque tu vida me es útil.
1: Sí.
0: Aunque eso conlleva muchas cosas. Bueno, creo que vamos a ir a un corte y regresamos.
2: Vamos a un corte y regresamos.

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2: Los esposos y las esposas deben trabajar juntos para tratar con las necesidades de ambos. Es vital el gran principio de Jesús. Más bienaventurado es dar que recibir. A medida que usted da y suple las necesidades del otro, usted también será bendecido.
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4: Yo le invito a este cuerpo de Cristo a hacerlo.
5: Okay. Queremos mandar saludos a Maribel Concha, que también
4: nos Maribel. Está. Ah, no veo a Maribel acá.
5: Yo acá lo veo, Maribel Concha.
4: Dios me lo Pero bendiga. Vaya un saludo y un abrazo a Maribel. Te amamos, Maribel.
5: Entonces, okay. Retomando. Entonces, Dios le dice a Ezequiel, y quiero que vayamos al versículo 11.
4: ¿De qué capítulo?
5: De Ezequiel 37.
4: Ok, 37.
5: Ya, Dios me moví sin que me permita.
4: Ezequiel 37:11.
5: Y entonces, después que en el 10, y profeticé como él me había ordenado, y el Espíritu entró en ellos y vivieron y se pusieron en pie un enorme, inmenso ejército. Y en el 11, wow, le hace una pregunta a Dios a Ezequiel. Y entonces él me dijo: hijo de hombre, estos huesos son de toda la casa de Israel.
4: ¿Estos huesos son toda la casa de Israel?
5: Son toda la casa de Israel. Ellos dicen: nuestros huesos se han secado, uh-huh, y nuestra esperanza ha perecido. Estamos completamente destruidos.
4: Wow.
5: Uh-huh. Acá Dios le muestra a Ezequiel que esos huesos son de gente que se siente avergonzada, se sienten derrotadas, se sienten destruidas, se sienten que ya no hay algo más para ellos, se sienten condenadas, porque desgraciadamente a mucha gente se le olvida que la palabra es para dar vida, no para matar. Okay. Entonces mucha gente usa la misma palabra para decir: Dios te condena, Dios te maldice, Dios hace esto, Dios lo otro. Entonces lo único que tenemos que hacer, y eso es para que todos los que están escuchando, si tú tienes algún momento en un área de tu vida, en tu conciencia, que ya Dios no puede perdonar, Dios ya no puede levantarte, ya Dios no te puede usar, quiero decirte que la palabra es vida. Quiero decirte que lo que Dios quiere declarar en ti es vida. Lo que Dios te habla, lo que te dejó escrito, es para que tú actúes, para que tú te acerques a Dios y entiendas lo que dice, lo que dije hace rato, que dije claramente: mientras tú calles tu pecado,
4: tus huesos se secan.
5: Tus huesos se secan.
4: Se pueden secar.
5: Aún David lo dijo: mi piel se ha pegado a mi hueso. ¿Por qué? Porque cayó.
4: En pecado.
5: Cayó, o sea,
4: guardó silencio.
5: Nunca confesó. Hasta que entendamos que la vida de Dios, o lo que Dios quiere darnos, es vida, y que simplemente lo que Él quiere hacer es penetrar en nosotros, declarando la palabra de Dios, para que la palabra de Dios traiga cambios, para que se forme ese hombre, esa mujer, guerrero, guerrera, esa hijo o hija de Dios con poder, con autoridad, con victoria. Porque hace rato dije: yo no peleo de la derrota, yo peleo desde la victoria. ¿Por qué? Porque la victoria ya ha sido concedida a nuestra vida, a cada uno de nosotros. que simplemente yo tengo que tirar todo peso de pecado para poder avanzar. Si no lo hago, simplemente mis huesos se van secando. Me voy avergonzando, ya no me siento digno de acercarme a Dios, ya no me siento digno de ser usado por Dios, ya no quiero orar, ya no quiero hacer nada. Porque simplemente todas las palabras a mi alrededor, o voces, perdón, a mi alrededor me están acusando. Pero hay una voz que te da vida. Bueno. Y que es la que tú debes de escuchar. Pero escuchar esa voz significa que tú tienes que confesar, que tienes que cambiar y que tienes que ser y reflejar esa imagen y semejanza de esa voz.
4: Sí.
5: Y ahí empieza el problema.
4: ¿Por qué? Como que ahí empieza el problema.
5: Porque simplemente es donde yo tengo que actuar.
4: Exacto. Entonces, más bien, ahí empieza la solución. Más que llevarlo como un problema, ¿no? Tal vez el enfoque que tú dices es el hecho de que a veces no lo hacemos, ¿verdad? Sabiendo.
5: O no quiero hacerlo.
4: O no lo hacemos, ¿no? Porque no quiero, por las razones que sean. Porque no le damos prioridad, porque eso es una de las cosas del mensaje, de que a veces para nosotros es más prioritario otro tipo de cosas y siempre los ponemos como argumentos o como excusas para no hacer lo que nos corresponde. Y todos caemos en eso, la mayoría de nosotros caemos en eso. Entonces hay que quitar todos esos argumentos y ponerlos mejores. Mientras estabas hablando, algo me ponía, y ya como ya casi vamos terminando el programa, al hablar tú de declarar vida, de declarar la palabra más bien, porque la palabra es vida, el permitirnos escuchar la palabra de las maneras en que sabemos que la podemos escuchar, me venía a mi mente algo que platicábamos ayer con el grupo de oración, y que me voy a permitir compartir una parte de ello, sí, y espero que te sirva. Cuando tú estés orando, a lo mejor lo haces, o a lo mejor lo hiciste hace mucho tiempo y lo dejaste de hacer, a lo mejor no lo sabías, no lo sé, ¿verdad? Pero si quiero compartir esto contigo, espero que sea de mucha bendición, sé que va a ser de mucha bendición para los que nos puedan escuchar ahora y más adelante. Si ustedes entran a la página de la Iglesia de los Guerreros Nazaz, es este punto, ¿no? Cuando tú estés orando, declara la palabra.
5: Eso nos ponía ahí. O en alguien.
4: La palabra que has recibido de ti, las promesas que has recibido de ti, la palabra profética que has recibido de ti, no solo de ti como persona, sino a nivel matrimonio, familia, incluso a nivel tú con la congregación o donde tú te congregas como iglesia de Cristo, ¿no? Declara todas, cuando tú estés orando en ese momento o agarra un momento específico para hacerlo, pero declara la palabra, háblala, ¿sí? Porque es muy interesante lo que dices, cuando dices oíd la palabra. Quiere decir que cuando sí se oíd es porque la palabra va a salir de la boca, ¿sí? Entonces eso nos permite utilizar el otro sentido que es el oído. Entonces declara la palabra y di: Señor, tú me dijiste esto, tu palabra dice esto, tú me lo diste a mí en tal fecha, si es que lo recuerdas, ¿verdad? Pero declara la palabra, declara las promesas, declara las profecías que has recibido, que sabes que son de Dios, decláralas, háblalas, para que tus oídos escuchen y también oídos que no están a tu favor, sino están en tu contra, escuchen que tú estás declarando una palabra que lleva vida para ti y para tus generaciones o para la iglesia donde tú te congregas, en fin. Todo eso para para llevar esa bendición maravillosa que Dios ya estableció en tu vida. Eso yo te lo dejo como algo para que tú seas hacedor, ¿sí? Le creas a Dios y también creas tú mismo, fortalezcas esa fe en ti no estamos dando golpes al aire. No estamos dando golpes al aire. Estamos aprendiendo a que cada golpe que se dé con la palabra de mi Padre, de mi Señor Jesucristo, y aun de las que me inspire el Espíritu Santo, yo pueda derrumbar todas esas cosas que me han engañado, que me han avergonzado, que me han dicho, no puedes hacerlo, estás derrotado. Sí, no es así. No es eso lo que Dios nos mandó a nuestra vida personal.
5: Y aprendamos a escuchar la palabra, aprendamos a tener esa relación, comunión con Dios, porque eso va a traer vida a nuestra vida y va a traer bendición a los que nos rodean.
4: Así es, así es.
5: No sé si te quieres despedir porque hay un cántico que queremos.
4: Yo ya me despedí con esto que compartí con ustedes. Sinceramente, que tengas salud, que esa bendición que está preparada para ti la recibas, que empieces hoy a actuar, a creerle a Dios, a accionar lo que Dios te ha dicho, porque vale la pena hacerlo, para que veas el fruto de ese esfuerzo, de ese creerle a Dios, porque hay muchas cosas buenas que Dios ya puso en nuestras vidas.
5: Amén. Entonces nos despedimos con este cántico y prende esa luz para que Jesús brille en ti.
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6: 4 mil millones de personas que nunca han escuchado el nombre sobre todo nombre. El nombre en quien hay salvación, Jesús.

reino de los cielos sufra violencia. Y yo creo que hoy Dios está levantando una generación de adoradores que están provocando que el cielo se mueva a la tierra.

0: Hola, hola, muy buenas tardes, ¿cómo están? Una de la tarde con un minutito, estamos totalmente en vivo a través de la frecuencia del 101.9. Muy, pero muy buenas tardes. Excelente martes, martes con toda la actitud. Una de la tarde con un minutito, arrancamos con las complacencias. El teléfono en cabina es el 9993-5469-14 para que nos manden un mensajito y soliciten qué canción les gustaría escuchar. Vámonos rápidamente con música porque llega este tema de Corrido Cristiano. Ayer hablé con Dios.
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0: Ahí escuchamos este increíble tema de cumbia sonidera de Apóstoles del Rap. Esta increíble canción. Y es que ahora nos vamos con algo de Nacho, Funky y Jay Khalil. Esto se llama Sobre la Roca.
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Ahí escuchamos este increíble tema de Redimidos, cumbia de Mi Libertad. Vámonos con más mensajitos. Dicen, ¿podrían poner El Alfarero, por favor, de Alex Campos? Va que va, me late. Te la programo con muchísimo gusto a través del 101.9.

Ahí escuchamos este increíble tema de nada más y nada menos que Alex Zurdo con Funky y con Dariana. Vámonos ahora con más mensajitos, porque dicen por acá, buena canción, excelente, es una muy buena canción. Mi estimado amigo Mato Cobá, buenas tardes. Mientras me escribes, te dejo con esto, Redimidos, El Mood.

0: Dice por acá mi estimado Mato Cuba, buenas tardes, ¿cómo estamos? Oiga, es pura música, ¿verdad? Efectivamente, es pura música. ¿Por qué? Cuéntame, o sea, ¿qué quieres, amigo? Cuéntame, ¿quieres hablar de algún tema? Me puedes decir y con gusto platicamos. Dice, buenas tardes, bendiciones, una de Redimidos y Sebas. ¿Qué? Ok, pues a ver, vamos a ver si hay una de Redimidos y Sebas. Total, la buscamos con muchísimo gusto. Le recuerdo el teléfono en cabina, es el 9993-546914. Oye, es que de Sebas no me sale nada, ¿eh? No sé a qué te refieres con Sebas. Dice, pues sí, que suelte la platicada. ¿Qué quieres platicar, mi estimado amigo? Cuéntame, ¿de qué tema te gustaría hablar el día de hoy, eh? ¿Quieres platicar de lo que está sucediendo en la casa de los famosos? Amigo, yo no veo ese programa, cálmate. Mi estimado amigo Mato Cobá, cuéntame, ¿dónde estás? ¿Dónde te encuentras en esta hermosa hora de la tarde? ¿Por dónde estás trabajando? Dice, ¿qué pasó? No veo esa cosa. ¿Qué ves entonces? ¿La granja VIP? ¿Saca tu lado animal? Ya está a punto de iniciar, de hecho, ¿eh? Oigan, es que aunque uno no quiera, tengo que admitirlo. La verdad, a ver, no nos hagamos, por favor. La realidad es que todas las redes sociales están llenas de ese tipo de contenido cuando tú entras, sobre todo a X, que en X pues no es como que sigas un contenido en específico. X se enfoca más en, pues, en las tendencias que están sucediendo, ¿no? Entonces, de repente, ¿qué día fue? El lunes. Yo me levanto a las 4:30 de la mañana, abro tantito el teléfono, abro X como todos los días, como es costumbre, porque la verdad es que yo utilizo mucho X, y me empezaron a salir un montón de clips y de noticias y memes acerca de este programa, que algo había sucedido, etcétera, que creo que no está dando el rating, por ahí más o menos, y un sinfín de cosas, ¿no? De repente sucede algo como, por ejemplo, que el gobernador de Sinaloa ya renunció. Ahora sí parece ser que de manera definitiva, aunque la presidenta Claudia Sheinbaum ya dijo que no es el término, pero en palabras más, palabras menos, eso es lo que significa. Después de que regresó ya estuvo como 13 horas de gobernador y que luego volvió a renunciar. Todo eso sale en X, así que si ustedes no tienen una cuenta de X, ábranse una cuenta de X, porque la verdad es que ahí están todas las tendencias. Después pues llegan a Facebook, a Instagram, TikTok, lo que sea, pero tú quieres saber una noticia de lo que está sucediendo en tiempo real, así sea del otro lado del mundo, en X, ahí está absolutamente todo. Dice Mato Cobá, ¿qué pasó? Carretera Progreso, ¿cómo lo sabes, Ángel Vázquez? Yo lo sé porque yo consumo mucho X. A ver, tenemos un audio por acá, a ver qué nos dicen.
1: ¿Qué tal? Buenas tardes, Angelito. Es Sebastián Yarta, es de Sebastián Yarta y Redimidos.
0: Sebastián Yarta, ok, Sebastián. Ok. Pam, pam, pam. Sebastián Yarta. Sí, porque no es Sebastián Yatra, ¿verdad? Ah, caray. Sebastián Yatra, un featuring con Redimidos sin dolor. Pero estoy seguro que esta canción no es original, ¿eh? Estoy segurísimo que esta canción... Ah, claro, esta canción no es original, esta canción no es oficial. O sea, es una canción que es como un tipo, como... no sé si llamarle como un remix o como más como un remake. O sea, es una canción que alguien agarró un pedacito de una canción, de otra canción, e hicieron una canción nueva, ¿ok? Que, por cierto, acá llega a... Está a 9,000 vistas de llegar a... al millón, ¿eh? Así que ojito a lo que deben de estar facturando estas personas que hacen este tipo de música, que por cierto es ilegal, ¿eh? Pero bueno, ya ven por qué no les debo contar cosas, porque digo cosas muy funables. Vámonos con esto entonces, con esta canción que se llama Sebastián Yatra, un featuring con Redimidos, no es una canción oficial, eso se llama Sin Dolor, ¿va? Ahí para que lo tengan en cuenta.

Pues ahí está esta canción que escuchamos. ¿Les gustó o no les gustó? Cuéntenme, ¿les parece o no les parece? ¿Está bien o no está bien? Dicen por acá, buenas tardes, Ángel, ¿puedes poner la canción Al Taller del Maestro Vengo de Alex Campo? Pero la versión disco Regreso a Ti en Vivo, por favor. Saludos desde la colonia Pedregales de Tamlum. Saluditos a la colonia Pedregales de Tamlum. Está aquí por circuito, ¿no? Sí, sí, por circuito. Está pegadito circuito. Dice, está rara la letra. Bastante rara, diría yo, ¿eh? Pero bueno, es como dicen por allá, en gusto se rompen géneros. Fue lo que nos pidieron y es lo que yo con mucho cariño les pongo, ¿va? Vámonos con más música entonces, porque ahora sí llega este increíble tema. Que esta canción es una de las canciones que también ha dado mucho de qué hablar, ¿eh? Una canción bastante profunda, aunque no tiene muchos millones de reproducciones en YouTube como algunas otras canciones. Esta es de Crossing the Clarion y Majo y Dan. Eso se llama Para Mí Es Solo Cristo.

Ahí escuchamos este tema de Gloria en Gloria de Creciente Claro y Miel San Marcos. Vámonos rápidamente con más mensajes. Dicen, puedes poner aire de Eller. Dice. Dice por acá, mi estimado Mato, dice, es un versículo de la Biblia, creo que está en Corintios, pero solo repite lo mismo, lo dice como la música actual. Puedes poner aire de Eller, pues sí, amigo. Pues la verdad está curiosita la canción. Dicen por acá, hola, buenas tardes y bendiciones, querido amigo Angelito Vázquez. Una disculpa por estar tan distanciado, tan olvidado. He estado recuperándome de unos problemitas de salud y llevo 4 meses sin estar laborando en el tráiler, pero gracias a Dios me siento fortalecido en nuestro Padre Celestial. De hecho, hoy estoy saliendo a una consulta y estoy sintonizando la radio. Es un placer y una bendición escucharte y saber que estás muy bien y bendecido. Gracias a Dios, me puedes complacer con la canción de Mi Padre Me Ama de Juan Luis Guerra. Atentamente, tu amigo Alex González, el trailero. Claro que sí, mi estimado amigo. Vámonos con más música porque llega también este increíble tema de Alex Zurdo con Daddy Yankee. Esto que se llama A, B, C, D. Es una canción bastante interesante y te la dejo obviamente a través del 101.9.

Ahí escuchamos este increíble tema. Muchísimas gracias por haberme acompañado. Que pases un excelente y bendecido martes. Te dejo con más música porque llega este increíble tema de Madiel Lara. Eso se llama Dios ha sido bueno.

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0: Son las 4 con un minuto.
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1: La palabra que el Señor tiene para ti cada día que estamos en este espacio, y que como familia podemos salir de circunstancias difíciles, siempre poniendo en el centro a Jesucristo. Así que muy buenos días, bienvenidos. Familia, ¿cómo están? Buenos días.
2: Muy buenos días, Laura. Muy buenos días a todos aquí en cabina. Y muy buenos días a todo nuestro auditorio. Pues muy contentos, como siempre, del privilegio de estar aquí y esperando que el tema de hoy sirva para edificación de nuestras vidas.
3: Hola, muy buenos días, ¿cómo están? Igual estoy muy contenta de poder estar con ustedes en un programa más de Corazones Encendidos. Y espero que el programa, el tema del día de hoy, pueda ser de gran bendición para ustedes, así como lo es para nosotros.
4: Hola, hola, pues muy buenos días. Como cada fin de semana estamos muy contentos de estar aquí con ustedes, esperando que el programa del día de hoy sea de edificación para todos y cada uno de nosotros.
2: Bien acelerado, Gabo. Bueno, bueno, buenos días, Gabo.
1: Está bien, que levante.
5: Buenos días. Espero que estén teniendo una mañana excelente. Nosotros estamos muy felices una vez más de poder estar aquí. Y pues esperemos que el día de hoy podamos aprender de este tema que es muy importante.
1: Así es, y pues bueno, después de darles la bienvenida, pues comentarles que nos encanta escuchar sus comentarios, sus opiniones, sí, pues sus saludos. Y pues también comentarles que estamos en Facebook en vivo, estamos en YouTube. Y también si no tienes tu celular ahí a la mano o no quieres gastar tus datos, pídele a Alexa que te ponga Radio Vida Nueva, la radio de la familia, 101.9 FM. Así que pues te voy a dar el número de aquí en cabina para que estemos pendientes de tus WhatsApps, de tus mensajes, lo que tú quieras, para eso estamos. Y es 99 93 54 69 14. Te lo voy a repetir otra vez, 99 93 54 69 14. Y pues bueno, hoy tenemos un tema muy bonito, muy interesante. Y el tema de hoy, por si le quieres poner un nombre o cómo definirlo, es disfruta lo que Dios ya te dio. Que a veces nos olvidamos, ¿verdad? Pero precisamente de eso vamos a platicar. Gabriel.
2: Sí, es que es importante disfrutar lo que tenemos. Muchas veces estamos perdiendo el tiempo y sufriendo por aquello que no tenemos. Y pues nos está inquietando a veces. Nos podemos molestar, frustrar, o sea, la frustración nos puede traer ira, por ejemplo, molestia, amargura. O amargura, tristeza, depresión, porque estamos siempre anhelando lo que no tenemos. Hay una frase que dice que siempre el jardín del vecino va a estar más verde que el nuestro, o sea, sí. Podemos tener nosotros un precioso jardín, pero siempre vamos a estar viendo el jardín del vecino y no debemos ser así. Muchas veces estamos sufriendo, peleando, codiciando, envidiando por aquello que aún no tenemos, cuando en realidad debiésemos enfocarnos en amar, número uno, en valorar, número dos, en cuidar, tres, en disfrutar y también compartir lo que Dios ya nos dio y permitir que así Dios lo multiplique. Dios es un Dios de multiplicación. Cuando desde el Génesis nos dice, les dice al hombre, fructifiquen y multiplíquense. Cuando vemos la parábola de los talentos, a uno le dio 5, a uno le dio 2, a otro le dio 1, y todos los que se pusieron a trabajar en el Señor lo duplicaron, lo multiplicaron. El que tenía 5 entregó 10, el que tenía 2 entregó 4. El único que no multiplicó fue aquel que lo enterró en la tierra, pero todo aquello que está puesto los ojos en Dios va a ser multiplicado. Y vamos a hablar hoy de cuatro puntos. No quieren ser que sean los únicos, ni que estemos descubriendo el hilo negro, pero cuatro puntos que nos parecen como familia importantes guardar y cuidar para que Dios multiplique lo que tenemos. Sabemos que es por su gracia, sabemos que es por su favor, sabemos que es por su amor, pero a veces no recibimos esa multiplicación porque hay actitudes en nosotros que no permiten, que nos estancan. La palabra es clara cuando dice en Gálatas 6:7, no te engañes, Dios no puede ser burlado, lo mismo que sembremos, eso también cosecharemos. Entonces, en lugar de estar sufriendo, peleando, envidiando por lo que no tenemos, mejor, vuelvo a repetir, amemos, valoremos, cuidemos, disfrutemos y compartamos lo que Dios ya nos dio para dejar que Dios así lo multiplique. Dios nos ha bendecido grandemente para bendecir. Cuando le da la bendición a Abraham, le dice, y te bendeciré y serás bendición. Y Dios tiene esa Dios quiere multiplicarnos, pero antes de multiplicarnos quiere fructificarnos. Primero fructificamos y luego multiplicamos. Un árbol, para poder dar fruto, primero tiene que cosa, tiene que crecer. O sea, un arbolito chiquito, un arbustito no da fruto. Tiene que crecer, tiene que dar fruto, el fruto madurar, y una vez que cae el fruto de la tierra, vuelve a quedar una semilla ahí que vuelve a ser otro árbol. Es la forma de multiplicar. Es la forma de multiplicar, primero fructificar. Entonces nosotros a veces estamos queriendo multiplicar, pero sin todavía tener ese crecimiento en esa gracia de Dios. La palabra siempre nos habla de esforzarnos, de perseverar y de crecer en la gracia. Perseverar en la gracia, esforzar, primero esforzarnos en la gracia, luego perseverar en la gracia para crecer en esa gracia. Ahora, como Dios multiplicará lo que ya nos ha dado, pero también va a multiplicar los frutos de justicia que hay en nosotros. Esto lo dice 2 Corintios 9:10. El que da semilla al que siembra y pan al que come, proveerá y multiplicará vuestra sementera y aumentará los frutos de vuestra justicia. Dios no solo está pues deseoso de multiplicar lo que tenemos, sino también los frutos de nuestra justicia. Por eso dice, amado, yo quiero que seas prosperado en todas las cosas y que tengas salud, así como también prospera tu alma. Porque si ganamos todo el mundo, pero perdemos nuestra alma, ¿de qué sirve? La palabra lo dice claramente. De nada sirve ganar el mundo si perdemos nuestra vida, nuestra alma. Ahora, tenemos 4 puntos que vamos a tratar el día de hoy. Primero, quitarnos la mentalidad de jornaleros. Ya hablamos en programas pasados sobre esta mentalidad de jornaleros. Tal vez lo toquemos de una u otra manera. El segundo punto es, no menospreciemos lo que Dios ya nos dio. Porque a veces estamos menospreciando constantemente lo que Dios ya nos dio. Es una casucha, es una bicicletucha o una motucha. O sea, empezamos a ningunear lo que Dios ya nos dio. Es que estos muebles horribles, empezamos a menospreciar, y esa no es una actitud correcta. Quitémonos la mentalidad de jornaleros, no menospreciemos lo que Dios ya nos dio. Como tercer punto vamos a ver, entender que todo lo que poseemos le pertenece a Dios y debe ser el primero. Es importante que tengamos un corazón correcto y entendamos, porque dice, y aquel que no renuncia a todo lo que posee, no puede ser un discípulo. Entonces, ese es el tercer punto. Y el cuarto punto nos va a hablar de ser fieles en lo muy poco, en lo injusto y en lo ajeno. Entonces, empezando con el primer punto, debemos de quitarnos la mentalidad de jornaleros. En Romanos nos habla la palabra de que el si nosotros ponemos nuestras obras como salario, entonces ya no es por gracia. Entonces la mentalidad de jornalero nos limita para poder multiplicar, porque el jornalero solo está pidiendo su salario. Hice esto, necesito que me lo devuelvas. Ya hemos hablado sobre el hijo pródigo, el hijo mayor, creo que la semana pasada o la semana antepasada, de que ese hijo mayor tenía mentalidad de jornalero. Decía, yo siempre te he obedecido, yo siempre he hecho lo correcto, pero y no me has dado nada. O sea, él decía, yo te he dado, así que me debes. Esa es una mentalidad de jornalero y nos limita a nuestras propias obras, nuestra propia actuar. Mientras que la gracia no tiene límite, por la que la gracia está cimentada en la misericordia y en el amor de Dios que tiene sobre nosotros. El otro hijo perdido, el hijo pródigo, el hijo que se fue y se gastó toda la herencia del papá, ese hijo dice, voy a regresar como un jornalero, pero su papá lo recibe como hijo, y él no tiene empacho en recibir esa recompensa de hijo, porque entiende el amor del Padre y entiende la gracia y la misericordia del Padre y disfruta de esa misericordia y de esa gracia. También vimos, me parece la semana pasada, no sé si se acuerdan, pero vimos a ese centurión que los judíos le dicen a Jesús, él hazle lo que pide porque es digno, porque nos ha construido una sinagoga, entonces es digno, pero él dice, yo no soy digno. Entonces, dos cosas terribles: una, pensar que por haber construido una sinagoga era digno, o lo hacía digno, otra vez asalariado, o dos, pensando en que no somos dignos porque pensamos que lo que somos no es suficiente, y debemos de entender que en Cristo somos suficientes. Fuera de Cristo nadie lo es, pero en Cristo todos somos dignos y todos somos suficientes. Y eso es vivir en la gracia de Dios, vivir en el amor de Dios, y eso es lo primero que tenemos que hacer para que permitamos que a través de la fe Dios pueda multiplicar lo que nos ha dado. Con eso empezamos.
3: Sí, yo creo que este es un punto muy importante porque podemos verlo, bueno, como vimos la semana pasada, ¿no? En el hijo pródigo, con el tema de tener y así, pero también lo podemos ver desde el punto de perspectiva de que pensamos que si yo no me porto bien o si yo cometo alguna cosa o algo, pues no puedo ser digno de recibir la misericordia y el amor de Dios, ¿no? Pero creo que este es un tema sumamente importante porque estamos hablando sobre valorar lo que Dios ya ha puesto en nuestras manos, valorar los dones que Dios ha dado en nuestras vidas, valorar lo que Dios hoy nos da. Si hoy tenemos un vaso de agua, agradecer por ese vaso de agua. Esta semana estaba viendo una serie que a mí me encanta, la verdad, se me hace un poco, bueno, bastante divertida, pero creo que nos puede ayudar un poco a verlo de una manera más práctica. Haz de cuenta que trata de que iba este capítulo trata de que le iban a hacer una fiesta a una amiga. Y dos amigas se ponen de acuerdo y dicen, vamos a planearle la fiesta y todo. Pero una de ellas es muy controladora. Entonces llegan, se supone que iban a llegar un día a como a ponerse de acuerdo qué es lo que iban a hacer. Y una de las dos amigas llega ya con todo planificado. Entonces la otra le dice, no, pues ya hazlo tú, ¿no? Entonces la otra le dice que no. Bueno, tú te puedes encargar de los vasos y de los hielos. Y la chica le dice, bueno, está bien, yo me encargo de los vasos y los hielos, va. Pero obviamente un poco como en molestia, pero le dice, no, pues está bien. Entonces llega el día de la fiesta y tú dices, bueno, pues ¿qué puedes hacer con los vasos y los hielos? Y llega un día antes ella y llega con así como 3 bolsas de vasos con hielos. Y luego llega el día de la fiesta y hay todos los tipos de vasos que te puedas imaginar, con, o sea, divino, y luego los hielos, hay 3 tipos de hielo, uno con agua, uno de figuritas, y hace como un stand de raspados con sabores, o sea, hace tanto que todo lo que la chica que se había encargado de, que es súper controladora, de hacer todo lo, pues ella se encargó de la comida, de los refrescos y de todo, al final la que tenía solo los vasos y los hielos opacó todo lo que había hecho la otra chica. Y la verdad es que yo lo veía y me reía, pero yo decía, oye, así es, o sea, así deberíamos de ser nosotros. O sea, si hoy te toca a ti poner los vasos, o sea, pon todos los vasos posibles y divinos y hazlo bien, hazlo con excelencia, hazlo bonito. Y al final Dios lo que quiere ver es el corazón, con qué disposición estás haciendo las cosas. Y como vemos en la Biblia, cuando dice que todo lo que hagas, hazlo como para Dios. Y si hoy simplemente te toca mover una silla, muévela así con excelencia. Si hoy te toca, o sea, y por eso habla de multiplicar los dones, ¿no? O sea, si simplemente tú tienes 2, multiplícalos a 4. Si tienes 1, multiplícalos a 2. No seamos como esa persona que le dieron un don y lo escondió en la tierra y no hizo nada, ¿no? Y eso, me gustó mucho esto que, bueno, nos puede servir para la vida, ¿no? O sea, como algo tan pequeño, pero si tú lo valoras bien y lo cuidas y lo haces con todo el amor del mundo, al final Dios lo multiplica y al final termina opacando a lo mejor a una persona que tiene 10, pero se quedó con los 10 que tiene, ¿me explico? Uh-huh. Entonces, a mí me gustó mucho, la verdad me dio muchísima risa porque está súper chistoso, porque al final la chica que quería controlar todo estaba de que no, es que me está opacando, y es como, oye, a ella solo le tocó el vaso y los hielos, pero ella lo que le tocó lo hizo con todo el amor del mundo y con toda la excelencia del mundo y valoró lo que la actividad que a ella le tocaba hacer. Claro. Y así es en nuestra vida. Si hoy tienes una actividad, que hoy te toca hacer algo, o en tu casa te toca lavar los trastes, que es lo que luego es el coco de todos, lávalo con excelencia y al final Dios va a multiplicar esa siembra que tú hagas, por más pequeña que se vea. Cuando tú lo haces de todo corazón, al final termina opacando otras cosas, ¿no? Y bueno, yo creo que esto es como algo que nos puede ver la importancia y valorar lo que Dios te da y las bendiciones que Dios te da, multiplicarlas, ¿no?
4: Claro, y Me gusta mucho eso, porque a veces somos muy egoístas con lo que Dios nos da, ¿no? Sí. O sea, el ser humano es el único ser que no tiene límite en la satisfacción. Es el único animal que no tiene límite en la satisfacción, entiendo que no somos animales, ¿no? Pero es algo muy, muy, complicado porque en muchas ocasiones siempre que estamos buscando algo queremos algo más y más y más, y cuando estamos buscando saciarnos de ese algo más jamás vamos a llegar al punto en el que estemos totalmente saciados de lo que sea que estemos buscando. Y obviamente cuando Dios nos da, y así como cuando Él nos da y como cuando nos quita, es para bien nuestro, porque cuando Él nos da algo tiene un propósito y cuando nos lo quita igual tiene un propósito. Y parte de eso es entender que nosotros tenemos que crecer y trabajar en lo que Dios nos da, pero también en lo que Dios nos quita, ¿no? Y Él multiplica todo cuando obviamente tiene una razón por la cual multiplicarse, ¿no? Y cuando tiene un sentido.
2: Un propósito.
4: Un propósito. Él no va a multiplicar algo que no tiene un propósito. Él va a multiplicar lo que tiene un propósito. Uh-huh. Y yo creo que es algo en lo que he meditado mucho últimamente, en el sentido de que hay que buscar qué es lo que tiene que ser multiplicado. Porque si nos, por ejemplo, en los panes y los peces, si se ponían a buscar canastas, ¿de qué les servía multiplicar canastas? Lo que multiplicaron fueron panes y peces. Las canastas sirvieron para guardar los panes y peces que sobraron. Entonces nosotros tenemos que tener correctamente enfocada nuestra mirada en qué es lo que Dios quiere multiplicar en nuestras vidas y entender verdaderamente qué es lo que tengo. Parte de eso es entender qué es lo que tengo, buscar tu arsenal, tu inventario. Tengo esto, esto y esto. Esto es de lo que Dios puede multiplicar. Y para eso tenemos que tener una relación con Dios, para entender verdaderamente cuáles son nuestras armas. ¿Qué son las cosas que tenemos? Porque, por ejemplo, Aarón tenía la vara, Moisés tenía la vara, pero tenía más cosas. Tenía su ropa, tenía las chanclas, o sea, lo que quieras. Pero lo que iba a ser usado era la vara. Entonces es muy importante eso, entender qué es en lo que Dios quiere multiplicar, con lo que Dios quiere actuar de nuestro arsenal. Y también el valorarlo, el cuidarlo, el mantenerlo, el ser fieles en ese sentido, el ser... pues también agradecidos, porque el agradecimiento es un resultado de un estilo de identidad. Y me gustaba mucho, o sea, mencionar muy por encima lo de la mentalidad de jornalero, en el sentido de el que tiene mentalidad de jornalero es porque no se sabe hijo. O sea, la mentalidad de jornalero es un resultado de no saberse hijo. Y sabernos hijos es sumamente fundamental. Hemos estado hablando mucho acerca de esa identidad que sí tenemos. Y yo creo que la identidad es el primer paso para todo, porque es lo primero. Cuando te sabes hijo, a partir de la seguridad que te da saberte hijo, es que tú accedes a todo lo demás. Cuando te sabes amado por Dios, es cuando conoces ese amor y eres capaz de brindar igual ese amor. O sea, nosotros somos bendecidos para poder bendecir, pero si no sabemos que hemos sido bendecidos, no vamos a poder bendecir. Sí. Entonces, es importantísimo ese aspecto de la identidad, para que podamos entender igual que todo está en sus manos, ¿no? Yo soy su hijo, todo está en sus manos, lo único que tengo que hacer es tampoco atontarme, ¿no? No se trata de Dios lo va a hacer todo, me siento en una silla, pues no, claro que no. Pero creo que va muy de la mano con todo esto, ¿no?
2: Y yo creo que tenía algo que decía Fer que me gusta, es a veces creemos que con esa mentalidad jornalero que vamos a estar diciéndole, bueno, Señor, ya hice esto, ya puedes bendecirme, pero Dios siempre va a bendecir. Siempre va a estar al pendiente de nosotros. Dice, si Él cuida a los cuervos que claman cuando claman sus crías por alimento, si Él alimenta a las aves del cielo, si Él hace vestir a los lirios más, de una manera más esplendorosa que la que se vistió Salomón, ¿cómo no habrá de hacer todo eso por nosotros? Y obviamente dice, ¿qué padre si su hijo le pide un pan le va a dar una piedra? O si le pide un pez le va a dar una serpiente, o si le pide un huevo le va a dar un escorpión. Si ustedes siendo malos pueden dar buenas dádivas a sus hijos, cuánto más nuestro Padre no dará buenas cosas a los que se la pidan. Ahora, Él tiene cuidado de nosotros, y esto lo vemos en la palabra, porque el pueblo de Israel estuvo 40 años en el desierto, y dice la palabra que Dios estuvo disgustado con ese pueblo 40 años, lo soportó 40 años. Sí. Un pueblo que era murmurador, un pueblo idólatra, un pueblo codicioso. Un pueblo complicado, pero aún siendo eso, ese pueblo, él, y estando él disgustado con ellos, nunca les faltó comida, nunca les faltó bebida, nunca se les desgastaron los vestidos ni las sandalias. Tenían una nube que los cubría del frío en la noche, una nube de fuego, una nube que los cubría del sol en el día. O sea, él los cuidó esos 40 años. A veces nosotros estamos aquí diciendo, es que yo no sé si Dios me va a cuidar, no sé si soy digno o si ya hice lo suficiente, porque seguimos con esa mentalidad incorrecta y debemos de tener, como decía Gabo, esa mentalidad de hijos. Porque eso es la mentalidad que nos puede hacer crecer, saber que somos amados por Dios, que cuando creemos en Cristo nuestros pecados son perdonados y después creceremos a ser fortalecidos por la palabra, estar ya fuertes, vencer al enemigo y tener el señorío de Cristo sobre nosotros. Pero la primera plataforma es el amor de Dios y el sabernos hijos. Dice Jesús, sabiendo que Dios había puesto en sus manos todas las cosas, que había salido de Dios y que a Dios iba, eso le permitía hacer cualquier cosa, tanto como lavarle los pies a sus discípulos. Es importante entonces entender que Dios va a cuidar de nosotros. El enemigo lo que quiere es hacerte creer que tú tienes que alimentarte de migajas, como si fueras un perro o un jornalero. Porque dice, oye, el alimento es para los hijos, no para los perrillos, le dice a una mujer. Y la mujer le dice, sí, pero los perrillos también pueden alimentarse de las migajas que caen de la mesa de los hijos. Entonces eso nos está diciendo que los hijos nos sentamos a la mesa a comer el pan completo. Pero si estamos comiendo migajas, tenemos que preguntarnos si estamos haciendo uso de lo que decías, Gabo, de lo que Dios ya nos dio. Lo más importante que tenemos en nuestra vida es a Dios con nosotros, al Espíritu Santo, Dios Padre, Dios Hijo y Dios Espíritu Santo. Si ya creímos en Cristo, ellos están morando con nosotros, en nosotros, sobre nosotros. Y también el instrumento de gracia, que es la fe. O sea, eso es lo más importante que podemos tener en casa. Pero con eso tenemos para todo lo demás. Ahora, el siguiente punto que es importante.
1: Yo quisiera decir algo acerca de esto. Tú comentabas hace rato, o cuando estábamos orando, que es impresionante cómo tú tienes algo nuevo y ya estás pensando en lo que sigue. Porque no estás disfrutando lo que Él te da. A él no nos quiere ver mal, no nos quiere ver tristes, no nos quiere ver sintiéndonos frustrados, ni amargados, ni derrotados. Él quiere que disfrutemos lo que Él ya nos dio. Y veía en Eclesiastés 5:18 y dice, he aquí pues el bien que yo he visto, que lo bueno es comer y beber y gozar uno del bien de todo su trabajo con que se fatiga debajo del sol todos los días de su vida que Dios le ha dado, porque esta es su parte. Nuestra parte es disfrutar lo que hemos trabajado. Y luego dice, asimismo a todo hombre a quien Dios da riquezas y bienes y le da también facultad para que coma de ellas y tome su parte y goce de su trabajo, esto es un don de Dios, porque no se acordará mucho de los días de su vida, pues Dios le llenará de alegría el corazón. O sea, aún el disfrutar lo que Él nos ha dado, pues Él nos lo permite porque nos quiere bien. Entonces, el valorar lo que hoy tenemos, si tenemos salud, si tenemos una buena economía, si tenemos un buen trabajo, aunque a veces es cansado, es fatigoso, es hasta molesto en ocasiones, disfrutar día a día lo que el Señor nos ha regalado. Max. Era algo que quería comentar.
5: Bueno, yo de el primer punto, que es pues quítanos la mentalidad de jornaleros, pues yo lo que veo es que todos somos muy como abusivos, ¿no? O sea, por naturaleza somos abusivos y siempre queremos dar algo a cambio de otra cosa, ¿no? Que es como la base de los jornaleros. Yo te doy mi trabajo y tú me das dinero o me das casa o cosas para mí, ¿no? Pero lo que no entendemos muchas veces y a veces se nos olvida es que todo lo que tenemos y todo lo que hacemos es por gracia de Dios. Como dice Romanos 11:6, y si por gracia ya no es por obras, de otra manera la gracia ya no es gracia, y si por obras ya no es gracia, de otra manera la obra ya no es obra. Suena como
2: exactamente, un poquito así, ¿no? Sí.
5: Pero todo es por la gracia de Dios, que podamos respirar, que nos podamos mover, que nos podamos que podamos ser sus hijos y que podamos estar con Él. Todo esto es por gracia de Él hacia nosotros. Y si nosotros creemos que podemos comprar la gracia, o nosotros creemos que la gracia es un sueldo, estamos incorrectos. Sí. Y no deberíamos de pensar así, porque tendríamos una mentalidad abusiva, una mentalidad, ¿cómo se diría? No me acuerdo cómo se diría, pero
2: pues grosera,
5: muy mala hacia Dios, porque no estás apreciando lo que Él te está dando.
4: Ingrata era la palabra.
5: Somos ingratos. No estamos aceptando lo que nos está regalando, sino que lo estamos tomando y lo estamos exigiendo. Como hay... Una vez escuché una como mini historia donde decía, dale de comer 99 días a una persona que tiene hambre y el día siguiente lo va a exigir. Uh-huh. Pero no le des de comer a una persona durante 99 días, dale el día 100 y te lo va a agradecer como si fuera darte su vida, ¿no? Uh-huh. Entonces muchas veces, porque Dios nos da de comer todos los días, pensamos que en el día 100 nos tiene que dar de comer porque es nuestro papá. Pero no entendemos que es a través de la gracia y a través de la bondad que Dios tiene, de que somos sus hijos, que nos está dando todo esto, ¿no? Y por eso a veces nos quedamos encerrados en la cárcel de tu mente.
4: En la prisión de tu mente, hija.
5: De tu mente. Estás encerrado en la prisión de tu mente. Entonces, a veces estamos encerrados en nuestras mentes y... Pues sí, o sea, a veces se nos olvida esto, que todo es por gracia y que debemos de agradecer aún por poder respirar, porque no es algo asegurado.
2: Claro, es que, y eso nos lleva, Max, a saltar al siguiente punto, que es precisamente no menospreciar lo que Dios nos ha dado. ¿Cuántas veces estamos menospreciando? Primera de Timoteo 6:8 nos dice, y claramente, que teniendo sustento y abrigo estemos contentos con esto.
3: Sí.
2: Y también nos dice en otro que nos mantengamos contentos con lo que tenemos, porque Él nos ha dicho, nunca los dejaré, jamás los abandonaré, pero se nos hace sencillo ya dar por hecho lo que decías, pues es que me ha mantenido durante toda mi vida, pues es que es su obligación. Oye, pero también tienes que entender que es por su amor, por su misericordia y por su gracia, porque nos ama. Y nunca debemos de menospreciar, por ejemplo, cuando estaba la gran multitud, y dijo, ¿qué hay aquí? Y un niñito dijo, 5 panes y 2 peces. Entonces, cualquiera de nosotros hubiéramos dicho, ¿qué es eso?
4: Guárdate.
2: Para 5 panecitos y 2 pececitos.
1: Es más, ni siquiera lo dices.
2: O sea, dices, no, chamaco, guarda eso. Claro. O sea, ¿qué nos va a servir eso? Lo menospreciamos. Sin embargo, no entendemos que en las manos de Dios esos 5 panes y 2 peces alimentaron a más de 5,000 hombres, sin contar mujeres y niños, y sobraron 12 cestas. Y luego 7 panes y unos pocos pececillos alimentaron a 4,000, sin contar mujeres y niños, y sobraron 7 canastas. O sea, para Dios no es un problema nuestro muy poco. Para Él no es un problema, porque en sus manos va a ser multiplicado. Y lo que decías tú, Gabo, con un propósito, porque dice, oye, esos 5 panes y 2 peces, seguramente una mamá se los dio al niño para decir, es para ti, para todo el día. Él pudo haber dicho, me los voy a comer, o sea, yo traje esto, pero es para mí, o sea, no me va a alcanzar. Sí, si lo reparto, pues yo me quedo sin comer. Sin embargo, ese niño dijo, yo lo doy, confiando en que algo iba a pasar. Y fíjense algo que se me ocurría, cuando se me venía a la mente cuando meditaba un poco sobre esta parte, es que Abraham, cuando Dios le da la promesa del hijo, le dice, vas a tener un hijo, espera 25 años, tiene al hijo de la promesa, y luego Dios le dice, dámelo. O sea, oye, tú vas a ser padre de multitudes, le dice, dámelo, que va a ser padre de multitudes, y solo tiene un hijo. O sea, él pudo haber dicho, para un hijo, si me dijiste padre de multitudes. Pero no solo eso, sino que de ese hijo multiplicado, se multiplicaban multitudes, pero además le dice, dame ese hijo. Y yo me preguntaba, ¿qué hubiera pasado si no lo entrega? Yo creo que Dios no lo hubiera recriminado tanto, le hubiera dicho, bueno, pues te quedas con tu hijo, pero pierdes la multitud que te había dicho. O sea, muchas veces el niñito ese pudo haberse quedado con sus 5 panes y sus 2 peces, pero sin ver esa multiplicación. Por eso es importante no menospreciar a Dios, no menospreciar lo que Dios nos ha dado. Y Números 11, 18 al 20 nos habla de un pueblo que con el cual Dios estuvo disgustado 40 años, pero no solo eso, sino que les dice, he escuchado sus llantos, he escuchado sus quejas. Cuando menospreciamos lo que Dios nos ha dado, regularmente vamos a estarnos quejando y vamos a estar llorando y diciéndole, hey, ¿por qué no me das lo que te estoy pidiendo? Y ellos estaban pidiendo carne, llorando, clamando, gritando. Le dijo, ¿saben qué? Les voy a dar lo que me están pidiendo, pero no uno, ni dos, ni cinco, ni diez, ni veinte. 30 días hasta que le salga por las narices. No menospreciemos a Dios, porque en manos de Dios lo que tengamos va a ser multiplicado y sobrará 12 cestas o 7 canastas. Ahora, a veces podemos decir, yo tengo solo un bulto de semillas, pero nos olvidamos, por ejemplo, que Isaac en Gerar, Dios le dice que se quede en Gerar, estaba ya mucha hambre en esa tierra, y a veces agarramos el bulto de semillas, por eso dice, yo doy semilla al que siembra y pan al que come. Y había una decisión que tomar, o me como las semillas, las guardo y me las como, o las siembro. Y lo que hizo Isaac fue sembrarlo y cosechó al 100 por 1. Muchas veces nos vuelve a indicar el mismo principio, el mismo niño o el mismo hijo de Abraham. O sea, pues, si te comes tus 5 panes y 2 peces te los puedes comer, pero te saciará un día. Pero si lo pones en manos de Dios, te saciará toda la vida. Una medida de harina y una medida de aceite fue suficiente para una mujer que se estaba ya dejando morir, era su última porción. Medida de harina, medida de aceite, se iba a dejar morir ella y su hijo. Y le dice a Dios, dámelo. ¿Se dan cuenta cómo se va repitiendo el mismo principio? Dámelo. Entonces, oye, pero pues, ¿qué haríamos nosotros con eso? Porque estamos hablando de cómo Dios quiere multiplicarnos, tanto física, espiritualmente, pero también es materialmente, pero que hay que entender esta parte. En manos de Dios, con un propósito para servir a los demás, por supuesto que lo va a hacer. Era para servir a los demás. Y fíjense cómo una medida de harina y una de aceite le dice, hazme a mí primero. Porque entendemos que todo pertenece a Dios y debe ser Él primero. Entonces, ella agarra ese muy poco, se lo entrega y dice, ¿sabes qué? Jamás va a escasear ni la harina ni el aceite en esta casa. Una onda y una piedra. Una onda y una piedra fueron suficientes para que David venciera a Goliat. Una vara, como decías, Gabo. Entonces, a veces pudiéramos menospreciar y decir, yo con una piedra, ¿qué voy a hacer? Yo con una medida de harina y una de aceite, ¿qué voy a hacer? Yo con 5 panes y 2 peces, no me alcanza para nada. O sea, esto es, empezamos a menospreciar a Dios. Pero si nosotros agradecemos y ponemos en manos de Él lo que Él nos está dando, siempre he escuchado esto de nuestro pastor Gerardo García, cuando dice, si lo que tienes no te alcanza, pues entonces es semilla. Pero bueno, es importante entender que lo que tenemos es también para poder darlo con un propósito, tenerlo con un propósito y tener una visión de fe mayor, entendiendo que si nosotros lo ponemos en manos de Dios, eso se tiene que multiplicar. Y el tercer punto que entramos es que todo pertenece a Dios, va de la mano, todo va de la mano. Somos mayordomos, no somos propietarios, somos administradores de lo que Dios nos da.
3: Sí, yo me recuerdo una vez que fuimos a un lugar y nos dieron como una tarjetita de regalo. Y como que con todo íbamos pasando la tarjeta, pero, o sea, ¿por qué quiero decir esto? Porque a veces cuando Dios nos da algo, como en el caso de los panes y los peces, o sea, contaron cuántos panes y cuántos peces habían y dijeron, contamos cuánta gente había y decimos, no da, no va a dar. Y creo que a veces queremos hacer eso, o sea, con lo que Dios nos da nos queremos poner a sacar cuentas para ver si me va a dar o no me va a dar. Uh-huh. Pero lo que no pensamos es que al final del día lo que hoy tenemos no es lo que Dios ve, como en el caso de los panes y los peces. O sea, los discípulos veían cuántos panes y cuántos peces habían, pero Jesús no veía eso. Jesús veía, como decía mi papá, la multiplicación de cómo esos pocos panes y pocos peces iban a alimentar a un montón de personas. Y a veces nosotros queremos manejarnos con lo que ven nuestros ojos físicos. O sea, lo que yo hoy veo, lo cuento, no me da. Pero Dios no ve eso, ve la multiplicación de lo que eso poco que tú hoy tienes, Él va a hacer. Y me recuerdo esa vez que fuimos con esa tarjetita, nos dieron un montón, te va a alcanzar para esto. Pero mi papá no se puso a hacer cuentas. O sea, mi papá simplemente decía, vamos al restaurante, paso la tarjetita de regalo, vamos a la tienda de regalos, paso la tarjetita. Y la tarjetita dio para muchísimo más de lo que nos habían dicho que la tarjetita tenía. Y es,
1: es que se nos olvida que vivimos en la sobrenaturalidad de Dios.
3: Sí, sí, justo. Y por eso, o sea, lo que tienes hoy, no veas, ah, esto me alcanza para esto. No, tú simplemente confía en Dios, sí, agradece lo que Dios tiene, cuídalo, valóralo y Dios lo va a súper multiplicar. Y esa vez nos dio mucha risa porque, o sea, nos reíamos mucho porque decíamos, ¿cómo la tarjetita al final nos dio para un montón de cosas? O sea, Dios lo multiplicó muchísimo. Sí. Ahora, si nos hubiéramos puesto, a ver, nos dieron para esto, ¿cuánto cuesta esto? Vamos a sacar la cuenta y al final nos hubiéramos pedido perder de todo lo que esa tarjetita de regalo, claro, nos dio, ¿no?
2: Yo había dicho un día antes, fuimos de viaje con toda la familia y yo había dicho un día antes, oye, qué padre que ustedes pues vienen y pues tienen todo pagado. A mí cómo me gustaría que mi papá me pagara un día de vacaciones. Entonces al siguiente día nos regalaron esa tarjetita en el hotel porque fuimos a escuchar una plática y me pagó todo el día. O sea, esa tarjetita pagó precisamente todo el día. Entonces mis hijos se asustaron porque un día, ya viendo que esa tarjetita seguía dando, les dije, pidan lo que quieran. Entonces se quedaron así como, ¿cómo? Si siempre estábamos compartiendo. Y dijo, y dijeron ellos, pues ¿cómo? Sí, sí, pidan lo que quieran. Entonces pasamos la tarjeta y siguió pasando todo el día. O sea, fue todo un día de vacaciones pagado con una tarjetita.
3: De regalo que no iba a dar.
2: Que no iba a dar, o sea, solo iba a dar para comprar unos souvenirs ahí en, pues, en el hotel, ¿no? O sea,
1: en el parque.
2: Y pues y al final dio para todo, desayunamos, comimos, cenamos, compramos, sí, compramos un montón de cosas. Compramos
3: unas playeras, me acuerdo, sí.
2: Fotos, y hay todavía algunos muñequitos que tengo todavía, sí, en la oficina de toda esa... De toda esa gracia y favor de Dios sobre nosotros. Dios siempre tiene detalles, tanto en lo más importante como en lo más sencillo, siempre Él está presente. Por eso es importante agradecer a Dios por todo, por lo muy, sí, poco, aún por lo injusto y lo ajeno. Porque también debemos de entender eso. Si nosotros decimos, oye, no me pertenece esto, es de Dios, si yo tengo esa posición de mayordomo de Él, de administrador de sus bienes, entonces realmente voy a poder ser más libre, voy a ser, sí, generoso, que es importante honrar a Dios con nuestros bienes también. Es importante ponerlo a su disposición para que Él pueda pues conocernos, porque Él no quiere nuestra economía, Él quiere nuestro corazón, pero a veces nuestro corazón está muy inmerso en la economía y tiene que, sí, a veces hacer un lado eso para poder llegar a Él.
1: Así es. Creo que vamos a ir a un corte y regresamos.
2: Ok, pero
1: y
2: creo
1: que nos quedamos hasta
2: lo que la armadura de otro, o la espada de otro, o lo que tiene el otro, y no entendemos que no estamos diseñados para eso. Dice la palabra que Dios repartió los talentos a cada uno conforme a su capacidad. Entonces, obviamente todos tenemos, Dios no hace excepción de personas, dice que no es de los ligeros la carrera, ni de los valientes la guerra, ni de los elocuentes el favor, ni de los sabios el pan, sino que tiempo y ocasión acontecen a todos, ¿verdad? Sí. Pero todos tenemos una asignación, todos tenemos un equipamiento que Dios ya dispuso según el propósito de cada uno. Entonces, qué bueno que lo mencionas, Gabo, porque a veces decimos, ¿por qué yo no tengo esto? ¿Por qué yo no tengo el otro? Porque no es para eso el propósito para el cual venimos. Ahora, estamos viendo puntos que nos pueden ayudar a desatorar algo que probablemente puede estar taponeado, ¿no? Pero sí es importante. Dice, muy buenos días. Tenemos un mensaje en la radio. Con la mente de jornalero, el problema es la queja, haciéndonos creer que merecemos lo que Dios nos da porque es su obligación. Y lo peor, nos hace creer que lo que tenemos no es gracias a Dios, sino que nos hemos esforzado y que Dios nos está castigando con algo que no está a nuestra altura. El ser humano siempre tiende a sentirse el centro del universo y el cristiano cree que Dios le debe dar algo por ser su hijo, cuando en realidad Dios fue, debe y será siempre el centro y la única razón por la que nos permite estar vivos. Gracia inmerecida que despreciamos y nos damos el lujo de exigir más. Muchas gracias, no sé cómo
1: se llama. Ese con Z, yo creo que Ezequiel, tal vez.
2: Muchas gracias por tu comentario.
1: Muchas gracias.
2: Sí, claro, o sea, es que es eso. Importante entender lo decía Max, o sea, damos por hecho y por sentado que pues Él tiene obligación de todo, y la verdad es que es por amor, por favor y por gracias, que nosotros, por gracia de Dios, que nosotros respiramos, que nosotros tenemos un plato de comida todos los días, ¿no? Por un lado tenemos que tener identidad de hijos, pero por otro tenemos que ser agradecidos, entendiendo perfectamente que no es a través de un salario, sino es a través de gracia y favor que Él nos sostiene, que Él nos mantiene, que Él nos cubre, que Él nos cura, que Él nos sana y que siempre está velando por nosotros. Ahora, vean cómo nos fue llevando ya el tema todo esto. O sea, ya vimos que es importante tener identidad, pero también esa identidad reconociendo que Dios es el que nos ama y por su amor hemos recibido todo, por gracia. Por gracia, por gracia, dice Pablo, por gracia soy lo que soy. Y no en vano, porque he trabajado, pero dice, pero también esto es por gracia. Uh-huh. Entonces, por gracia somos, por gracia hacemos y por gracia tenemos. Decía algo ese cuando nosotros creemos que es nuestro esfuerzo, y en Deuteronomio 8 nos dice claramente: yo te metí a un desierto espantoso donde te hice tener hambre, te hice tener sed, en donde habían serpientes, en donde habían escorpiones, para a la postre hacerte bien. Uh-huh. Y más adelante dice el mismo Deuteronomio 8, no sea que después, para que aprendas a que no solo de pan vivirá el hombre, sino de toda palabra que sale de la boca de Dios. Y luego dice, para que cuando tengas, te multipliques y tengas casas y tengas esto y tengas el otro, no te olvides, no vayas a pensar que es tu poder y tu fuerza la que te dieron todo esto, sino que yo te he dado el poder para hacer las riquezas.
3: Sí, y eso a mí me encanta porque yo creo que me dan muchas veces, como los pastores o las prédicas dicen, ¿no? De que Dios tiene un súper sentido del humor. Y la verdad es que sí tiene un súper sentido del humor, porque tú pensarías, bueno, es Dios, él me podría, como en el caso de David, él le pudo haber amoldado algo a su cuerpo, y como Iron Man, ¿no? Le pudo haber dado superpoderes para volar, no lo sé, tú dices, es Dios, pudo haber hecho algo así súper wow, pero es que a veces no nos damos cuenta que en lo sencillo es en donde Dios actúa. Sí. Y vemos que al final del día está increíble, porque reconoces aún más lo poderoso que es Dios. Porque, o sea, si dices, pues me dio el poder, me dio todo, bueno, a lo mejor es un poco más fácil, pero no, a David le dijo que tú tienes una piedra y tienes una onda, hazlo, o sea, confía en que yo lo voy a hacer, ¿no? Y es algo sencillo, pero al final David confió en que, y, o sea, y tanto

0: tal cosa y ponle nombre. Pero eso que tú tienes, Dios lo va a utilizar para matar al gigante que se te está presentando enfrente.
1: Pero además dice que agarró unas piedras de río. O sea, ni siquiera,
0: o sea, la piedra.
2: No, no, no, no llevaba su piedra especial.
1: No, no dijo, no, ah, pero habían roca. 5 diamantes ahí, porque el diamante es muy duro, muy fuerte.
0: Ajá, que tuviera un pico, ¿no? Pico,
1: no, no, agarró una piedra en forma de lanza, ¿no?
3: Tenemos un mensaje, Lara Ivonne. Y dice, buenos días, bendiciones, confirmo que Dios me está hablando mediante el tema que están transmitiendo. Agradezco primeramente a Dios y a ustedes por este tema. Saludos y muchas bendiciones.
0: Muchas gracias.
1: Mira, es importante agradecer.
3: Dios te bendiga.
1: Porque, por ejemplo, cuando menospreciamos podemos estar impidiendo un milagro en nuestras vidas. Cuando estamos diciendo, ¿para qué me sirve esto? No, pues sí. Podemos estar nulificando algo extraordinario, algo sobrenatural que Dios quiere hacer con nosotros. Por eso debemos ser fieles en lo muy poco, fieles en lo injusto y en lo ajeno. Cuando a veces estamos pasando por etapas difíciles, nosotros debemos de recordar quién está con nosotros, quién es el que nos acompaña, quién es el que vive con nosotros.
3: En Pablo,
1: y sobre
3: nos,
1: nosotros.
3: En Pablo nos dice, no lo digo porque tenga escasez, pues he aprendido a contentarme cualquiera que sea mi situación. Sé vivir humildemente y tener abundancia. En todo y por todo estoy enseñado. Así para estar saciado como para tener hambre. Así para tener abundancia como para padecer necesidad. Todo lo puedo en Cristo que me fortalece.
1: Fíjense, si nosotros, esto lo he traído ya desde hace varios tiempos, este tema de ser fieles en lo poco, ¿no? Porque, y dice, bueno, lo estás repite y repite, ya lo sabemos, sí, pero a veces es importante, sobre todo en este tema, porque a veces no somos fieles en lo muy poco, o sea, decimos, o sea, es lo muy poco, ¿no? Yo siempre les he dicho, cuando mis hijos eran más pequeños, o sea, cuida lo que Dios te da, Dios te va a llevar a más, pero cuídalo. Si no puedes cambiar de auto, pues lávalo, límpialo, manténlo siempre bien, agradécelo, siempre que te subas, siéntete privilegiado. O sea, si no tienes auto, si te vas en camión, pues dale gracias a Dios que tienes piernas para ir caminar hasta donde está el, no sé, o sea, entendamos que debemos de agradecer, cuidar lo muy poco, pero también porque Él nos pondrá en lo más, cuidar también y ser fiel en lo injusto, porque a veces no somos, pues esto, yo creo que esto que me está pasando no es justo, bueno, pero aún en eso vamos a poner, a ser fieles, a entender que a mí me gusta, no me gusta, pero es una palabra que me confronta siempre cuando dice, no resistas al que es malo, está muy fuerte eso, no resistas al que, o sea, déjalo pasar, ¿no? ¿Cómo? No resistas al que es malo, más antes bien, al que quiera ponerte en pleito, quitarte la túnica, no te dice ponte en pleito con él, dice, aquel que te quiera poner en pleito y quitarte la túnica, dale también la capa. Al que te pida llevar la carga una milla, llévala dos. Al que te pida, dale. Y al que te tome lo que es tuyo, no pidas que te lo devuelva. Ya, de paso también, si te quiere dar una bofetada y te la da en la mejilla, pues ponle la otra. Entonces, eso es decir, voy a ser fiel aún en lo injusto. Y voy a ser, ¿por qué? Porque si soy fiel ahí, entonces Dios me concederá lo verdadero.
3: Sí.
1: Lo verdadero. Dice, yo para esto he nacido, yo para esto he nacido y he venido a este mundo. Dice Jesús, para dar testimonio a la verdad. Entonces, cuando nosotros somos fieles en eso injusto, Dios nos concederá lo verdadero. Y cuando somos en lo ajeno, porque a veces te prestan un auto y dices, ah, o una bicicleta, lo que te presten, y dices, ah, no es mía, y la pasas por baches, la subes a banquetas, o sea, puedes decir, total, ni es mía. No, al contrario, si no es tuya, cuídala más. Y oye, pues yo estoy trabajando, esta empresa ni es mía, a mí qué me importa. No, al contrario, porque todo lo que hacemos lo hacemos para Dios, y si nosotros somos fieles en eso ajeno, Dios nos dará lo que es nuestro. Entonces, sí es importante, vamos a repetir los puntos que estamos tratando, es quitémonos la mentalidad de jornaleros, como decía ese, vivamos ese, pero con Z, Ezequiel creo es, no caminemos como creyendo que merecemos o que hemos comprado, porque la gracia no se puede comprar, el don de Dios no se puede comprar. Dos, no menospreciemos lo que Dios ya nos ha dado, sino que lo amemos, lo cuidemos, lo disfrutemos, lo valoremos y también lo compartamos. Tercer punto, todo lo que poseemos le pertenece a Dios y debe ser Él primero.

0: honremos a Dios con todo lo que somos, con todo lo que hacemos y con todo lo que tenemos. También, y por cuarto punto, seamos fieles en lo muy poco, en lo injusto y en lo ajeno. Y bueno, Lau, estamos terminando. No sé si alguien quiere hacer un comentario último.
1: No, pues nada más recordarles que todo lo que tenemos es por gracia. Vivamos agradecidos, vivamos confiados en que si Dios te prometió algo, el Señor te lo va a dar. Y tranquilos, estemos tranquilos y en paz, sabiendo que el Señor tiene cuidado de absolutamente todo. Así que, pues bueno, este fue tu programa Corazones Encendidos. Somos la familia Ramos y te deseamos un bendecido día.
2: ¡Adiós! Bendiciones.
0: Bye.

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1: Son las 5 y 49 minutos.
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0: Son las 6:01.
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